En el 92.3 de Puerto Montt, indicamos la hora. 19 horas, 59 minutos. 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
1: 20 horas, 31 minutos.
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1: 21 horas, 1 minuto.
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1: 21 horas, 29 minutos.
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1: 21 horas, 59 minutos.
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En esta primera parte hemos oído de Francesco Molino, concierto para guitarra y orquesta en Mi menor opus 56. Pepe Romero en guitarra y la Academia de los Campos de San Martín, dirigidas por Iona Braun. Para la segunda parte del programa de hoy, escucharemos de Camille Saint-Saëns, Sinfonía número 1 en Mi bemol mayor, opus 2. Interpreta la Orquesta Nacional de la Radio Televisión Francesa, dirigida por Jean Martinon.

0: Hemos oído en la parte final de Camille Saint-Saëns, Sinfonía número 1 en Mi bemol mayor, opus 2. Ha interpretado la Orquesta Nacional de la Radio Televisión Francesa, que ha dirigido Jean Martinon.
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1: 22 horas, 58 minutos.
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1: En el 92.3 de Puerto Montt, indicamos la hora.
2: 23 horas, 59 minutos.
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1: En el 92.3 de Puerto Montt, indicamos la hora.
2: 0:28.
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1: Es la 1 de la mañana.
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2: Es la 1 de la mañana, 31 minutos.
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1: Son las 2 de la mañana.
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1: Son las 2 de la mañana, 30 minutos.
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1: Son las 3 de la mañana, un minuto.
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1: Son las 3 de la mañana, 28 minutos.
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1: Son las 3 de la mañana, 58 minutos.
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1: Son las 4 de la mañana, 31 minutos.
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1: Son las 5 de la mañana, 3 minutos.
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1: Son las 5 de la mañana, 30 minutos.
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0: Son las 6 de la mañana.
1: Gracias, Señor, por este nuevo día. Gracias porque con tu luz vences las tinieblas de la noche y aclaras nuestro corazón con el sol del amor y la esperanza. Hoy queremos encomendarte esta nueva jornada y pedirte que protejas a quienes salieron de su hogar muy temprano. Bendice a las mujeres que cuidan con cariño del hogar. Alienta a los que buscan trabajo. Da tu fortaleza a los enfermos y permítenos emprender alegres este nuevo día en tu nombre.

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Respetable público, vamos a cantar primeramente para todos los presentes una cueca como se tocan por allá en mi tierra, bien de pata en quincha, bien apretada como decimos nosotros, más apretada que los pantalones de mi hermano. 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

0: se me menea, dijo una vieja bailando, y el moño estaba colgando arriba una chimenea.
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1: Ya nomás.
0: Ya está, pues los tiramos entonces. Afírmate con este versito. 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
0: Y si hablamos de güey, ¿por qué saliste con vaca? Aprende a contrapuntearte, cogote y yegua flaca. ¡Esa nomás!
1: Yo conozco un payador que paya con mucha treta y la señora en la casa lo anda echando de la jeta.
0: Ya se curó mi compadre, se curó sin tomar vino. Dice que tiene 3 hijos con ayuda del vecino.
1: Eso es mentira, oh. Voy a decir la verdad, sos un campo abandonado. Tu mujer se fue con otro y vos quedaste colgado.
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1: Son las 6 de la mañana, 29 minutos.
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1: Son las 7 de la mañana. 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
1: Son las 7 de la mañana, 30 minutos.
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1: Son las 7 de la mañana, 59 minutos.
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0: de este viernes, el último viernes de junio del 2026. Así que estamos listos en la 92.3 para comenzar con la información del tiempo.
1: A ver.
0: Que dice que a esta hora tenemos 7 grados.
1: 7
0: grados. La mañana va a estar con cielo nublado y chubascos aislados. Tarde, nublado.
1: Nublado.
0: Máxima probable 10 grados. Reitero entonces, temperatura en Puerto Montt a esta hora, 7 grados. Y la mañana se va a presentar con cielo nublado y chubascos aislados. El cielo de la tarde estará nublado y, por supuesto, también la temperatura máxima llegará a los 10 grados.
1: Ya, muy bien. Muy bien.
0: Entonces, vamos ahora con el redoble de tambores para saludar a los onomásticos de hoy.
1: A ver, ¿qué corresponden a...? A ver, a ver, a ver. A ver, ¿a quién?
0: Tengo un solo onomástico a quien saludar en esta mañana.
1: ¿Quién?
0: De día viernes... 26 de junio se celebra a San Pelayo.
1: ¿Pelayo?
0: Pelayo,
1: ah,
0: sí.
1: Mira, un aplauso para
0: Pelayo.
1: Pelayo.
0: Yo conocí un Pelayo hace mucho tiempo.
1: ¿Sí?
0: Sí, no es que sea pelado, no, no.
1: No, no, no. Pelayo.
0: Pelayo.
1: Claro.
0: Pelayo, sí. Estudiaba en la escuelita número 10. Este Pelayo que yo conocía.
1: Ah, ya, mira.
0: Sí.
1: Bien.
0: Muy bien, entonces con este santoral los invitamos de inmediato a compartir nuestros clásicos en esta primera parte de la gran mañana.
1: Cuando son las 8 con 11 minutos.
0: 8:11 minutos.

0: Hoy en nuestro móvil 01, ¿qué nos dice Luis Sebastián?
1: Nos dice lo siguiente. Ah, ahí sí, pues dice. Ah. Esa es partida. Toto, till the end. Escuchamos recién, ¿eh?
0: Oye, y a propósito de móviles, tenemos a Fabián Vargas también, que está tempranísimo recorriendo la ciudad.
1: Sí, y nos informa algo muy importante, miren.
0: A ver,
1: pongan atención.
0: Hola, Fabián.
1: Hola,
0: buen
1: Fabián.
0: Día.
1: Buenos días.
2: ¿Qué tal, qué tal? Muy buenos días. Hola, Renano. Hola, Mauricio. Como siempre, un placer saludarles y desearles que tengan una excelente jornada de viernes. Pasaba por acá para darles un datito de utilidad pública. Yo hace 5 minutos atrás, siendo las 8:10, 8:05 más o menos, iba circulando por Avenida Parque Industrial, tomé ruta 5 Sur en sentido hacia Parua y a la altura de Agua Chile va una persona caminando a la mitad de carretera. Para que tengan precaución los conductores, si van a circular por ahí, si van a pasar por ahí, esta persona iba tapada con una frazada y llevaba un paño en la cabeza, pero no iba en pista derecha, sino que iba al medio, por el bandejón central. Iba caminando en sentido hacia Parua. A esta altura yo creo que ya va por altura de población Fresia. Así que para que tengan precaución ahí los conductores, y un saludito para todos, que tengan una excelente jornada.
0: Muchas gracias igualmente a nuestro amigo Fabián.
1: Sí, gracias. Oye, por la advertencia.
0: Una persona caminando por la mitad de la ruta.
1: Sí.
0: Es medio complicado.
1: Sí, ahí a la altura de Agua Chile.
0: Uno no sabe las condiciones que están.
1: Sí, claro. Por eso hay que andar, y ahí las velocidades son altas.
0: Sí. Sí.
1: Así que precaución.
0: Correcto. Y nos vamos ahora a conocer el santoral de la iglesia, que señala que hoy celebra a San José María Escrivá de Balaguer. José María Escrivá de Balaguer nace en Barbastro, España, el 9 de enero de 1902. Segundo de los 6 hijos que tuvieron José Escrivá y María Dolores Albas. Sus padres, fervientes católicos, le llevaron la pila bautismal el día del mismo mes y año y le transmitieron en primer lugar, con su vida ejemplar, los fundamentos de la fe y las virtudes cristianas, el amor a la confesión y a la comunión frecuentes, el recurso confiado a la oración, la devoción a la Virgen Santísima y la ayuda a los más necesitados. San José María crece como un niño alegre, despierto y sencillo, travieso, buen estudiante, inteligente y observador. Tenía mucho cariño a su madre y una gran confianza y amistad con su padre, quien le invitaba a que con libertad le abriese el corazón y le contase sus preocupaciones, estando siempre disponible para responder a sus consultas con afecto y prudencia. Muy pronto el Señor comienza a templar su alma en la forja del dolor. Entre 1910 y 1913 mueren sus tres hermanos, o hermana en este caso más pequeña, y en 1914 la familia experimenta además la ruina económica. En 1915 la familia se trasladan a Logroño, donde el padre ha encontrado un empleo que le permitirá sostener modestamente lo suyo. En el invierno de 1917-18 tiene lugar un hecho que influirá definitivamente en el futuro de José María Escrivá. Durante las Navidades cae una intensa nevada sobre la ciudad y un día ven el suelo las huellas heladas de unos pies sobre la nieve. Son las pisadas de un religioso carmelita que caminaba descalzo. Entonces se pregunta, si otros hacen tantos sacrificios por Dios y por el prójimo, ¿no voy a ser yo capaz de ofrecerle algo? De este modo surge en su alma una inquietud divina. Comencé a barruntar el amor, a darme cuenta de que el corazón me pedía algo grande y fue ese amor. Sin saber aún con precisión qué le pide al Señor, decide hacerse sacerdote porque piensa que de ese modo estará más disponible para cumplir la voluntad divina. Hoy la iglesia celebra entonces a San José María Escrivá de Balaguer, fundador del Opus Dei.
1: Bien, ya son las 8:21.
0: 8:21.

0: Revisamos también a esta hora nuestro libro gordo, que dice que un día como hoy, 26 de junio de 1834, el escudo nacional fue aprobado por ley. Nuestro actual escudo nacional y tercero desde la independencia fue aprobado el 26 de junio de 1834 durante el gobierno de Joaquín Prieto Vial. La ley lo determinó de la siguiente forma: presentará en campo cortado de azul y de gules una estrella de plata. Tendrá por timbre un plumaje tricolor de azul, blanco y encarnado, y por soporte un huemul a la derecha y un cóndor a la izquierda, coronado cada uno de estos animales con una corona naval de oro. Este escudo fue diseñado por el pintor y marino inglés Carlos Wood Taylor, uno de los precursores de la pintura chilena, que residió en el país desde 1819 a 1852. Cabe destacar que con el grado de teniente de artillería participó en la expedición libertadora de Perú. Posteriormente, en 1830, fue nombrado profesor de dibujo en el Instituto Nacional. Adicionalmente, desempeñó funciones de ingeniero y trabajó en numerosas obras de habilitación de puertos y en los proyectos de primer ferrocarril. Así, el escudo quedó diseñado sobre un fondo figurativo cortado en dos campos: azul, el superior, y rojo, el inferior. Colores que son atribuidos a la naturaleza del país y del carácter de sus habitantes. Y en el centro, una estrella de plata de cinco puntas que, al igual que la bandera, representa la calidad de República Unitaria de nuestro país. Los dos animales significan un cóndor por ser el ave más fuerte, animosa y corpulenta que puebla nuestros aires, y un huemul, raro y singular ejemplar de la familia del venado que habita en libertad en las cordilleras australes. La corona naval de oro que lucen en la cabeza ambos animales recuerda el triunfo de nuestras fuerzas marítimas en las aguas del Pacífico durante nuestra independencia. Pero el diseño definitivo de nuestro actual escudo, con el lema ojiguiniano "por la razón o la fuerza", fue aprobado por decreto del Ministerio de Guerra número 2271 el 4 de septiembre de 1920 y publicado en el Boletín del Ejército al finalizar el gobierno de Juan Luis Sanfuentes Andoanegui. Hoy entonces, nuestro libro gordo
1: ya
0: da cuenta, un 26 de junio de 1834, el escudo nacional fue aprobado por ley.
1: Bien, buen dato. Transporte te informa, hace 12 minutos más o menos, publica microbús ocupando pista de viraje en Avenida Presidente Ibáñez con Ejército. Precaución, conductores. ¿Ya? Hay un búho en pana ahí, parece.
0: Ok.
1: Entonces ahí en la pista de viraje en Avenida Presidente Ibáñez con Ejército. Precaución.
0: 8:28 minutos.
1: 8:28.

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1: Son las 8 de la mañana, 32 minutos.
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0: 7 grados más, parece menos, pero hay frío de todas maneras.
1: ¿Tiene frío, Hernán?
2: Sí, un poco.
1: Sí, está heladito, sí, pero no tanto como otros días.
0: Ya, pero tenemos 7 grados todavía y la máxima llegará solamente 10.
1: Sí, bueno, vamos a tener chubasco en la mañana y en la tarde vamos a tener nublado.
0: Correcto. Muy bien. Hoy, Puerto Montt tiene hoy día una desconexión programada por Saesa, lo que significa corte de energía eléctrica en Puerto Montt a partir de las 10 de la mañana.
1: ¿Dónde? A ver.
0: Hasta las 16 horas. En esta ocasión comprende Club de Campo Residencial en su totalidad.

0: comercial en su totalidad. Incluye comercial Santa Inés. Algo pasó de Mauricio. Lo vi salir corriendo y pasar corriendo a la sala de control y locución a esta hora. Me parece que fue un corte a propósito de energía eléctrica que tuvimos en el estudio. Por lo tanto, voy a repetir toda la información que tenía preparada para esta hora. ¿Cierto? Corte de energía eléctrica en nuestro estudio.
1: Sí, fue un corte ahí...
0: Breve, sí.
1: Breve. Se me cayó el computador, sí, pero no importa, vamos.
0: Ya, voy a reiterar entonces, Puerto Montt tiene desconexión programada de energía eléctrica hoy a partir de las 10 de la mañana hasta las 16 horas. Comprende Club de Campo Residencial en su totalidad. Incluye comercial Santa Inés. Ya.
1: Hablando de corte, dices tú.
0: Hablando de corte, claro, justo nos llegó un corte. Oye, 10 de la mañana entonces a 16 horas. Corte de energía eléctrica en Puerto Montt comprende el sector donde está ubicado el Club de Campo Residencial en su totalidad. Incluye comercial Santa Inés. Y a las 9:30 de la mañana hasta las 15:30 horas, corte de energía en Puerto Varas. Comprende Avenida Colón entre Avenida Centenario y Pasaje Tronador. Incluye Villa Santa Teresita y Población Las Cumbres. Tengo que repetirlos porque después dicen no escuché bien. Saesa, Puerto Montt entonces tendrá desconexión programada en Puerto Vara desde las 9:30 a 15:30 horas de hoy. Comprende Avenida Colón entre Avenida Centenario y Pasaje Tronador. Incluye Villa Santa Teresita y Población Las Cumbres. Luego en Puerto Vara también, 10 de la mañana, 16 horas. Corte de energía comprende Club de Campo Residencial en su totalidad, incluye comercial Santa Inés. Se repite esta información, ¿no?
1: Ya, bien. Okay. Oye,
0: esos son los cortes únicos del día de hoy.
1: Bien. Oye, mi hija se reía porque estabas hablando de corte y se cortó la radio.
0: Claro.
1: Saludos para mi hija Poleta, que está escuchando.
0: Ah, un saludo también para ella.
1: Oye,
0: Club... Y que se cuida, que se abrigue.
1: Sí, no, tiene que cuidarse.
0: Ya.
1: Ahí ya sabe.
0: Cuénteme.
1: Oye, Club de Emergencia consignaba hace unos 15 minutos atrás en Puerto Vara, dice, mujer es atropellada en calle del Rosario con Imperial. ¿Ya? Afuera del Liceo Pedro Aguirre Cerda.
0: Ya.
1: La sexta compañía de bomberos de Puerto Vara estaba ahí en el lugar. ¿Ya? Entonces... atropello de mujer en calle del Rosario con Imperial, afuera del Liceo Pedro Aguirre Cerda, en la comuna de Puerto Varas.
0: Ya. Bien. Oye, Manuel Rivera se ríe, ¿eh? Dice, ja, ja, ja, buena. ¿Qué será? ¿Por el corte o porque pasó con el claxon?
1: Por el corte tiene que ser. Buena. Sí, está bien. Justo estabas hablando de corte y se cortó la red.
0: Claro.
1: Una pequeña baja aquí en los estudios.
0: Ah, relacionado al corte, dice.
1: Sí. Bien, Manuel, pasó hace un rato, hace como 10 minutos pasó Manuel por acá. La 39, trabajando.
0: Así es.
1: Bien, vamos a la música, a los clásicos, cuando faltan 16 minutos para las 9.

0: Información de actualización de semáforos. Dice que nuevamente los semáforos están operativos en Sargento Silva con Marta Colvin. Conduzca con precaución y atención a la señalización en Puerto Montt. Reitero entonces, semáforos nuevamente operativos en Avenida Sargento Silva con Marta Colvin. Conduzca con precaución y atención a la señalización. Faltan 10 minutos para las 9.
1: 10 para las 9.

0: Vamos a la información naval que entrega entonces la relación de los transbordadores en La Arena y Puelche, y mantiene operación a la hora con dos naves en el estuario. Por ello se pide circular con precaución y planificar su viaje. Carretera Austral, Puerto Montt, Gualeguay, Palena. Reitero, servicio entre La Arena y Puelche mantiene operación a la hora con dos naves en el estuario. Circule con precaución y planifique su viaje.
1: 5 minutos para las 9.
0: 5 minutos para las 9.

0: esta hora les entregamos nuestro boletín informativo correspondiente a las 9 de la mañana de este viernes 26 de junio. Carabineros indaga el presunto secuestro y homicidio de un adolescente de 17 años tras encontrar su cuerpo en el sector de Cuesta El Manzano, en el Valle de la Aconcagua, región de Valparaíso. Las diligencias de la policía uniformada comenzaron en base a una denuncia por presunta desgracia impuesta la mañana del miércoles en la tenencia de la comuna de Santa Marta. Gracias al trabajo investigativo, hemos dado con la dirección de un cuerpo, pero estamos en plena investigación, comentó el coronel Mansur Abutón, prefecto de Carabineros de Aconcagua. El despliegue policial también permitió detener a dos sospechosos de participar en la muerte del menor, quienes enfrentarán la justicia hoy viernes. El Tribunal de Temuco declaró culpable a una banda criminal liderada por Pelentaro Yaitul, hijo del fundador de Coordinador Arauco Malleco, Héctor Yaitul, e integrada por cuatro comuneros por los delitos de incendio reiterado, secuestro y robos. Así, imputó una serie de delitos perpetrados el 22 de noviembre de 2022, cuando Pelentaro Yaitul, Luis Menares, Juan Mardones, Luis Fuensalida y Jorge Caniupil entraron hasta las inmediaciones del Fundo San Luis en Lautaro, donde intimidaron a los trabajadores con un fusil calibre 7.62 y escopetas. Luego quemaron tres camiones y una máquina excavadora, dejando un lienzo reivindicatorio firmado por la CAM. De esta forma, los cinco sujetos fueron formalizados por incendio reiterado, dos delitos de hurto y un secuestro simple, siendo declarados culpables esta jornada. Pero además, Pelentaro Yaitul y Juan Mardones fueron culpables del delito de porte ilegal de armas. La Fiscalía solicitará 67 años de cárcel para Pelentaro Yaitul. La sentencia será dada a conocer el próximo lunes 13 de julio. 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
0: A eso de las 17 horas con 41 minutos de ayer jueves 25 de junio, se escucharon las sirenas del Cuerpo de Bomberos de Puerto Montt, alertando sobre un incendio en desarrollo en el sector de Alto de la ciudad. De inmediato se movilizaron unidades de la segunda, cuarta, sexta y octava compañía, cuyos voluntarios se encontraron con una vulcanización en llamas, ubicada en Avenida Presidente Ibáñez con calle Circunvalación, en una zona que concentra una importante actividad comercial al rubro automotriz. El fuego se encontraba en fase de libre combustión, incrementado por las fuertes rachas de viento presentes en la comuna, por lo que fue necesario sumar el apoyo de bomberos de la primera y quintas compañías. En paralelo, Carabineros se encargó de resguardar el perímetro de la estructura siniestrada, además de controlar el tránsito, toda vez que la emergencia se produjo en una zona de alta circulación vehicular, sobre todo en horas en que la ciudadanía retorna a sus hogares tras culminar sus jornadas laborales. También llegó al lugar una ambulancia del Servicio de Atención Médica de Urgencia, SAMU. A esta hora el cielo de Puerto Montt está cubierto. La temperatura es de 7 grados y la humedad 100%.
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4: Son las 9 de la mañana, 3 minutos.
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0: ¿Cómo estamos para recibir el listado?
1: Sí, bien, oye. ¿Bien? ¿A qué hora viene el desayuno?
0: No, hoy día. No, voy a pasar hoy día.
1: Sí.
0: Hoy día paso.
1: ¿Pasa con el desayuno?
0: Sí. Oye. Sí, sí. Por razones particulares. Sí,
1: medio hambre.
0: Oye,
1: ya, a ver.
0: Vladimir Soto está,
1: sí,
0: en el primer lugar y señala lo siguiente en su WhatsApp de hoy.
1: Me dirás el de tres dedos.
0: Claro.
1: Ahí tiene una extensa introducción, ¿eh?
0: Sí.
1: Sí, a ver qué nos dice Vladimir. Dice: saludo a todos por allá. En las noticias musicales, el cantante de rock canadiense David Clayton Thomas, histórico vocalista de la banda Blood, Sweat and Tears, falleció a los 84 años en un hospital de Toronto. Su portavoz, Eric Halper, confirmó que el músico murió pacíficamente el miércoles 24 de junio de este año. Clayton Thomas fue una figura clave para el éxito de la agrupación a finales de los años 60 y principio de los 70, aportando su potente voz a clásicos como Spinning Wheel y también And When I Die y también You've Made Me So Very Happy. Bajo su liderazgo, la banda fusionó de manera innovadora el rock, el jazz y el soul, un estilo conocido como brass rock, sirviendo de influencia para otros grupos como Chicago. Entre sus mayores éxitos destaca el álbum homónimo Blood, Sweat and Tears de 1968, el cual vendió millones de copias y ganó el premio Grammy al álbum del año en 1970, superando al icónico Abbey Road de los Beatles. Tras una juventud difícil en Canadá, marcada por la delincuencia, Clayton Thomas, encontró en la música y en el blues una vía para cambiar su vida, consolidándose como uno de los intérpretes más respetados de su generación. Es por eso que, como homenaje a este músico, les pido este clásico de siempre, Blood, Sweat and Tears, con el tema Spinning Wheel. Por otro lado, ayer el Global Beatles Day, Día Mundial de los Beatles, se celebró oficialmente a partir de este año para conmemorar la mítica transmisión satelital del programa Our World en 1967. En dicho evento histórico, The Beatles representaron a Inglaterra interpretando por primera vez en directo All You Need Is Love, canción compuesta por John Lennon, que se convirtió en el himno del verano del amor. Para celebrar este hito, el canal oficial de la banda en YouTube retransmitió el metraje original de la actuación. Es por eso que les pido este tema de un ex integrante de esta banda, Paul McCartney, con su tema Spy Like Us. Y en las efemérides, hoy 26 de junio.
0: Año 1987, en Ancud, carabinero Rumildo Valderrama Vallejos fallece en acto de servicio a consecuencia de bala salida de ametralladora no asegurada de un colega que cubría exterior de un cuartel. Y en el año 2020, también en esta fecha, 26 de junio, año 2020, confirmación de casos COVID-19 en obra del Sename. El 26 de junio de 2020, la Dirección Regional de Arquitectura del Ministerio de Obras Públicas, MOP, informó sobre un caso positivo de coronavirus de un trabajador que se desempeñaba en la construcción del nuevo centro cerrado del Sename en Puerto Montt. Las medidas tomadas: aislamiento. El trabajador afectado fue trasladado a una residencia sanitaria para su recuperación. Cuarentena. Se aplicó cuarentena preventiva a 9 contactos estrechos quienes compartían alojamiento con la persona contagiada. Continuidad laboral. A pesar

0: Del caso, las autoridades del MOP determinaron que la obra no debía paralizarse al considerar que la situación y la trazabilidad estaban bajo control. Protocolo reforzado. La empresa constructora intensificó las medidas preventivas, incluyendo toma de temperatura, horarios diferidos de ingreso y colación, uso obligatorio de mascarilla, constante lavado de manos, distanciamiento físico y sanitización permanente del recinto. Atentamente, Vladimir Soto Cárcamo.
1: Que en la música nos pide a Blood Sweat Tears con el tema Spinning Wheel y a Paul McCartney con Spies Like Us. Aquí están.

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1: Son las 9 de la mañana, 28 minutos.
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0: Oye, ¿sabes qué? Estaba mirando los videos que envió nuestro amigo Ronnie.
1: ¿Sí?
0: De la limpieza de playa ayer en Anahuac, en el sector ya, ahí.
1: ¿Y?
0: Y están bien buenos los videos, ¿eh? Con buzo y todo, ¿eh?
1: Ah, ya.
0: Sí, vi 5 buzos ahí también limpiando.
1: ¿Mira? Ah, qué bueno.
0: Sí. Buena, buena.
1: Con
0: los niños, con los jóvenes, y, sí, con toda la indumentaria. Ahí vamos a estar hablando luego de lo que nos envió nuestro amigo Ronnie.
1: Está muy, muy la buena. Voz de Anahuac.
0: La voz de Anahuac, sí.
1: Oye, atención, precipitaciones de nieve en el límite internacional de la ruta CH215. El paso Cardenal Antonio Zamoré, habilitado para buses y vehículos menores con porte y uso de cadenas desde las 8 de la mañana a las 18 horas. Y a contar de las 9 horas se prevé el tránsito de camiones. Planifique su viaje y circule con máxima precaución Osorno, Puyehue, Puerto Montt.
0: Bien. Ok. Vamos con nuestro querido amigo George. Hola, Barría.
1: George. ¿Sí? Muy bien. ¿Qué cuenta George? Don Jorge A. Olavarría A. Buenos días, don Hernán y don Mauricio. Les comento que en los años 2013 y 2014 trabajé en la capital del reino, en la OTEC del Instituto de Medio Ambiente. Y cuando no podía venir los findes a ver a mis hijos, lo suplía con un concierto.
0: Ya, ¿eh?
1: Vi hartos en nuestro paso. Y a la vuelta de la gran emisora radial y compañía con su ex secretario Jaime Huichamán Díaz.
0: Jaime Antonio, sí.
1: Jaime Antonio. Colocamos temas en vivo, igual que con usted, don Mauricio.
0: Sí, es verdad.
1: Bueno, a lo musical, hoy es viernes y estoy enamorado como canté en abril.
0: ¿Ya?
1: Y estoy enamorado como canté en abril el año 2013 con Robert Smith.
0: Sí, así
1: y su
0: se llama,
1: banda The Cure.
0: Sí, así se llama el tema. Sí.
1: Ahora me siento un Boogeyman y Casey en diciembre de 2013, Movistar Arena. En este.
0: Casey
1: salió a bailar y levantaba las patitas hasta la cintura. Buen fin de a la comunidad. Muchas gracias igualmente. George Olavarría.
0: Sí. Saludos para él. Debe andar en el en la aplicación.
1: En Didi.
0: Trabajando. Saludos, George. Que en la música nos pide a The Cure con el tema Friday I'm in Love. Y el tema de Casey and the Sunshine Band con And You Are Boogeyman. Aquí están.

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3: ¿Qué tal? ¿Cómo están? Les saluda Carlos Maturana. Les doy la bienvenida a esta nueva edición de noticias, donde sabremos de la detección de millonarias irregularidades en Corporación Municipal de Castro por recuperación de licencias médicas. Abordaremos la nueva beca TIC 2026. Más de 96.000 estudiantes serán beneficiados. ¿Cuándo? En minutos te contamos. Alerta sanitaria en Chaitén. Hablaremos de la escuela Juan José La Torre, que paralizó sus actividades por brote de influenza A.
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3: La Junta Nacional de Auxilio Escolar y Becas comenzó el despacho de computadores de la beca TIC 2026, un beneficio que llegará a más de 96.000 estudiantes en todo el país. Esta iniciativa, que cuenta con una inversión superior a los 34.000 millones de pesos, busca potenciar el aprendizaje mediante el acceso a tecnología y conectividad digital. El beneficio está dirigido principalmente a todos los alumnos de séptimo año básico de establecimientos públicos. Asimismo, se entrega de forma focalizada a estudiantes de colegios particulares subvencionados que presentan necesidades educativas especiales, se encuentran bajo cuidado del Estado o pertenecen a los grupos con mayor vulnerabilidad socioeconómica. Los equipos entregados destacan por contar con procesadores de última generación, sistema de rastreo antirrobo y más de 65 programas educativos enfocados en áreas como ciencias, matemáticas e historia. Además, cada computador incluye un plan de 12 meses de conexión gratuita a Internet. El proceso de entrega se realizará gradualmente durante las próximas semanas a lo largo de todas las regiones de Chile. La institución hizo un llamado a las familias a estar atentas a las comunicaciones de sus respectivos establecimientos educacionales, quienes serán los encargados de informar las fechas y condiciones específicas para recibir el equipo.
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3: Contraloría objetó más de 1.847 millones de pesos en pagos a empresas externas para la gestión de reembolsos de licencias médicas. Los antecedentes serán remitidos al Ministerio Público, al Consejo de Defensa del Estado y al Servicio de Impuestos Internos. Ornella Mellado tiene el completo informe.
7: La Contraloría Regional de Los Lagos detectó presuntas irregularidades en la Corporación Municipal de Castro relacionadas con contratos suscritos entre 2022 y 2024 para recuperar subsidios por licencias médicas. El monto objetado supera los 1.847 millones de pesos y corresponde a pagos realizados a empresas externas que gestionaban los reembolsos desde FONASA, ISAPRES y cajas de compensación. Según el informe, la revisión identificó pagos sin respaldo suficiente, recuperaciones no acreditadas, diferencias entre los registros internos y la información entregada por las empresas contratadas, además de inconsistencias en facturas asociadas a Finanzas Públicas S.P.A. y Consultora Asesora PYME S.P.A. Por estos antecedentes, Contraloría anunció que formulará un reparo y enviará los antecedentes al Ministerio Público, al Consejo de Defensa del Estado y al Servicio de Impuestos Internos. Desde la actual administración, el alcalde Baltasar Elgueta aseguró que el municipio ha colaborado con las investigaciones desde el inicio y reafirmó su compromiso con la transparencia y el correcto uso de los recursos públicos.
8: Hemos actuado con total transparencia, colaborando permanentemente con los organismos fiscalizadores y entregando todos los antecedentes requeridos durante este proceso. Nuestro compromiso ha sido y seguirá siendo una gestión responsable de los recursos públicos basada en la probidad, la transparencia y la rendición de cuentas.
7: En tanto, la Corporación Municipal precisó que el caso corresponde exclusivamente a contratos para la recuperación de subsidios por incapacidad laboral y no guarda relación con otros casos de licencias médicas conocidos a nivel nacional. El secretario general de Corporación de Salud de Castro, Daniel Navarro, señaló que la entidad presentó antecedentes ante la Fiscalía incluso antes de conocerse el informe final.
0: Quiero aclarar que esto no corresponde a las licencias médicas que todos han visto en televisión de los viajes, ¿cierto?, ni los casinos. Esto tiene que ver con empresas privadas que prestaron servicio a la corporación, estimadamente en marzo del 2022 a septiembre del 2024. Estas empresas prestaban servicios específicamente que se llamaba recuperación de licencias médicas, que en realidad era tramitar la licencia supuestamente y cobraban un porcentaje. ¿Qué nos afecta a nosotros? Que el resultado de la operación, el proceso de estos servicios supuestos que prestaron estas empresas, estamos embargados y tenemos 11 juicios aproximadamente relacionados con estas empresas.
7: Asimismo, la jefa de la unidad jurídica de la Corporación Municipal, María Maceiras, indicó que la investigación penal continúa en desarrollo.
2: Por parte de Corporación se presentó en una primera instancia el delito de estafa y actualmente se dirige en contra de un delito de falsificación de instrumento privado mercantil, uso malicioso de instrumento privado mercantil en concurso con una asociación delictiva. Están siendo investigados todas las personas que participaron de la administración anterior, así como también todas las personas que puedan estar involucrados directa o indirectamente con los hechos que están siendo investigados.
7: Preliminarmente, la Fiscalía citó a declarar al exalcalde de Castro, Juan Eduardo Vera Sangüesa, a exsecretarios generales y a exdirectores de finanzas de la corporación. Mientras la actual administración implementó nuevos controles internos para evitar que hechos similares vuelvan a repetirse.
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3: El municipio reforzó el llamado a cuidar las letras turísticas de la costanera afectadas por pegatinas y personas que se suben a la estructura. Se repondrá señalética y ASMAR apoyará con los trabajos de restauración.
1: La región de Aysén.
3: La Seremi de Educación valoró la continuidad del Colegio Sinaí tras la decisión de su sostenedora de mantener el proyecto educativo. La autoridad reforzó el acompañamiento técnico y jurídico para apoyar a la comunidad escolar.
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3: Un brote de influenza A obligó a las autoridades a decretar la suspensión de las actividades presenciales en la escuela Juan José Latorre, ubicada en la comuna de Chaitén, en la región de Los Lagos. La medida fue adoptada de forma coordinada entre los organismos de salud y educación para frenar la cadena de transmisión. Hasta el momento, el Ministerio de Salud ha ratificado un total de 18 casos confirmados mediante exámenes de laboratorio, mientras que otros 34 menores de edad permanecen bajo sospecha al presentar sintomatología asociada. Los principales signos clínicos reportados entre los alumnos afectados incluyen cuadros de fiebre alta y dolores musculares severos. La subsecretaria de Salud Pública, Alejandra Pizarro, informó que se reforzó la campaña de contacto directo mediante mensajes de WhatsApp.
9: Preocupa que la gente se vacune, justamente para reforzar la vacunación en los grupos objetivos y que son los grupos de mayor riesgo de enfermedad grave y de muerte. Desde el Ministerio de Salud estamos impulsando una campaña de contactabilidad en tres regiones del país y se está escribiendo mensajería directa a las personas que aún no han sido vacunadas.
3: Desde el centro asistencial local se informó que la totalidad de los contagios detectados está mostrando una evolución clínica favorable y se maneja de manera estrictamente ambulatoria, descartándose pacientes que requieran hospitalización. La paralización de las actividades académicas presenciales se aplicará durante las jornadas de este jueves y viernes con el fin de realizar labores de sanitización y ventilación en las aulas. De no mediar inconvenientes sanitarios u otra determinación de los equipos de vigilancia epidemiológica, el retorno formal de los estudiantes a las aulas está programado para el próximo martes 30 de junio.

0: Continuamos hablando de salud, porque ante el alza de hospitalizaciones respiratorias, las autoridades sanitarias insistieron en que la vacunación sigue siendo la principal herramienta para prevenir cuadros graves, especialmente en niños pequeños, embarazadas y adultos mayores. El informe lo tiene Constanza Zambrano.
1: El Ministerio de Salud informó que la influenza A continúa siendo el virus respiratorio de mayor circulación en el país, seguida por la influenza B, mientras las atenciones por enfermedades respiratorias aumentaron al 37,7%, el nivel más alto registrado en la actual campaña de invierno. La coordinadora de la campaña de invierno, Valentina Pino, alertó por el aumento del 23% en las hospitalizaciones de menores de 4 años y reiteró el llamado a padres y cuidadores a vacunar contra la influenza a niños entre 6 meses y 5 años, debido al alza sostenida de virus respiratorios. El doctor Jorge Vilches, jefe del Departamento de Epidemiología, valoró el esfuerzo de la campaña de vacunación.
2: Si bien estamos conscientes de que la red ha hecho un esfuerzo importante en poder disponer puntos de vacunación tanto en los mismos establecimientos como a través de la estrategia de puntos de vacunación extramural que estén más cerca de donde la comunidad desarrolla su día a día, hemos visto la evidencia que da cuenta de que contar con un sistema de mensajería, de contactabilidad a través de mensajes por WhatsApp para ciertos grupos específicos puede favorecer el acercamiento de la comunidad a esta campaña.
1: La cobertura de vacunación contra la influenza alcanza el 75,6%, aunque sigue rezagada en niños menores de 5 años, embarazadas y personas mayores de 60 años. Para reforzar la inmunización, el MINSAL implementó mensajes recordatorios vía WhatsApp en la región de Tarica, Parinacota, Coquimbo y Los Ríos. En la red asistencial, las camas críticas de mientras que la de adulto...
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0: Diputados y diputadas pidieron la salida de la rectora de la Universidad de O'Higgins en medio de la crisis por pagos atrasados, falta de docentes y problemas en carreras de salud. Estudiantes denuncian prácticas afectadas y deterioro formativo. Eso es todo por el momento. Nos encontramos en la siguiente edición de noticias.
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8: Son las 10 de la mañana, 2 minutos.
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0: Muy bien, ya estamos de vuelta para seguir con los WhatsApp. José nos escribe, Mauro.
1: Sí, José.
0: José nos dice, final de Campeonato Nacional FENFUR Senior 40, temporada 2026. Juegan
1: ya.

0: y Alejandro Mayorga, que es el director técnico.
1: Y agrega ahí nuestro amigo José.
0: Sí.
1: Dice: hola amigos míos, muy buenos días, contentos, felices, los hinchas, los jugadores de la parte directiva de Mercedario de Huelmo. Como ustedes pueden ver, ahí estamos en la final de la Serie 40, en este Nacional de Ovalle. Felices de representar a la décima región, o a Puerto Montt y a la localidad de Huelmo. Un abrazo, dice, amigos, que tengan lindo fin de semana.
0: Muy bien, don José, muchas gracias. Ya hemos mencionado entonces que juega Mercedario de Huelmo y Unión Wanderers mañana, 27 de junio a las 14 horas, en el estadio El Peralito de Coquimbo. Muy bien, y ahora nos vamos con Ronnie,
1: que nos envió las fotitos, los videos ahí de la actividad que tuvieron ayer en la limpieza de playas. Ya.
0: Hay varios, ¿ah?
1: Sí, harta gente.
0: Ya.
1: Harto niño.
0: Hola amigos, buenos días. Algunas fotos, actividad de ayer, limpieza de playa, sector Anahuac. Semana de actividades San Pedro. Sindicato de Pescadores Anahuac, participaron Escuela España, Escuela Libertad, socios del sindicato y apoyo de la Armada. Muy bien, ¿ah?
1: Sí, también dice, con todos los implementos necesarios para esta actividad, también estuvo la empresa privada Multi Export, Camanchaca y la municipalidad, y varios más,
0: ¿eh? Perfecto. Y la Copa San Pedro 2026, Campeonato de Fútbol Estadio Chinquihue, es hoy viernes 26 de junio. ¿Quiénes juegan, Mauro? Aquí vamos a agrandar el flyer.
1: Sí, dice...
0: Primero juega a las 9 de la mañana.
1: Sí, Blue Mar.
0: Ya jugaron entonces.
1: Sí.
0: Ante Carabineros de Chile.
1: No puede ser que estén jugando. Claro, son 90 minutos.
0: Ah, claro, todo bien.
1: Blue Mar con Carabineros de Chile. Buena. Sí.
0: Una pesquera y Carabineros.
1: Sí, a las 10 de la mañana.
0: Municipalidad de Puerto Montt, ¿sí?, con Club Deportivo Ángel Mo.
1: Eso.
0: 11 de la mañana, ¿quién juega?
1: Armada de Chile con el Sindicato Anahuaca.
0: Ahí. Marinos y Pescadores.
1: Sí.
0: Al mediodía,
1: ¿ya?,
0: primer ganador ante segundo ganador.
1: Claro, claro.
0: Y a las 13 horas, ganador partido, mejor perdedor. Esto es a la 1 de la tarde de hoy. Y 14 horas, partido tercer lugar. ¿Ya? Partido senior hombres, Deportivo Sindicato Ángel Mo versus Deportivo Ángel Mo.
1: Bien. Y partido amistoso damas.
0: También, fíjate.
1: Sí, van a estar la Agrupación Social y Deportiva Senior, Femenino Puerto Montt. Y la Asociación Deportiva Regional, categoría Máster Los Lagos.
0: Partido todo competidor.
1: Eso.
0: Alta actividad.
1: Sí, sí.
0: Han tenido durante
1: después,
0: la semana la celebración de San Pedro.
1: Sí, después a las 18:30, premiación, Salón VIP, Estadio Chinquihue.
0: Mira.
1: Premiación, ¿ya?
0: Claro.
1: Bien.
0: Buena y para hoy, Estadio Chinquihue, Copa San Pedro, Sindicato Pescador de Anahuac, Oficina de Deportes de la Municipalidad. Muchas gracias, amigos, y bendecido día.
1: Bien.
0: Muchas gracias, Ronnie, la voz de Anahuac.
1: No sé, alguien me está saludando abajo. Oye, ¿vamos a un temita?
0: Vamos.
1: Y seguimos con los WhatsApp.
0: Ok.

0: Y ahora nos vamos al tema del medio ambiente, sí. La recolección de botellas, plásticas, cartón y ¿qué más? Vidrio.
1: Y sí, también vidrio. Botellas de vidrio, sí,
0: parece, nos parecerá. Nos escribe René.
1: Sí, estas bolsitas que son de color amarillo y verde, me parece que son las bolsas. Yeah. Que ellos pasan a dejar, ahí uno las llena con cada donde corresponde y después las pasan a buscar.
0: Correcto.
1: Así es el sistema.
0: El sistema. Hoy día vamos a conocer dónde van a pasar. Así que don René, ¿qué nos cuenta Mauro?
1: A ver qué nos dice.
0: Re simple.
1: Re simple. Muy buenos días a todos los auditores, dice. Nos comunicamos para dejar un saludo y de paso programar un par de clásicos para este día. Queremos escuchar el tema de Christopher Cross, que se llama Sailing, y ese temazo de Barry White, que se llama Can't Get Enough of Your Love, Baby. Aprovechamos el espacio para recordarles que hoy andamos en el camión de reciclaje en la ruta, vecinos y vecinas de Manuel Montt, Población Alerce, Los Sauces, Las Camelias, 18 de septiembre, Lins, Bernardo Higgin, Modelo y Villa La Esperanza. Las Terrazas Ángel Mo, Villa Cordillera, Evaldo Gauman, en un montón de, sí, de lugares.
0: Muchos.
1: Junten sus materiales y que ya vamos a pasar a buscarlo, dice nuestro amigo René. Y se me olvidaba, dice que son una buena compañía durante el día. Gracias por los clásicos totales, dice René. Entonces, ¿en qué lugares van a andar hoy día?
0: Se lo cuento de inmediato, González. Entonces,
1: son hartos lugares, ¿verdad?
0: En sectores Manuel Montt.
1: Ya, bien.
0: Población Alerce, Los Sauces, Las Camelias, 18 de septiembre, Lins, Bernardo Higgins, Modelo, Villa La Esperanza, Las Terrazas de Ángel Mo, Villa Cordillera y Evaldo Oman.
1: Ya.
0: Así que ahí se van a encontrar con Resimple.
1: Sí, ahí en el sector reciclaje. Sector de Mirasol, la Manuel Montt también, ¿eh?
0: Sí,
1: y en todas la población Los Alerce.
0: ¿Ya? Harto el recorrido.
1: Sí. Harto, sí, de lado a lado.
0: Muy bien.
1: Ya. Vamos entonces con sus
0: temas.
1: Sí, con sus clásicos que nos pedían a Christopher Cross y Barry White.

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1: Son las 10 de la mañana, 31 minutos.
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0: Hay una importante información también de carácter marítimo y dice: por condición meteorológica desfavorable, restricción para actividad en embarcaciones menores. Fuera de Bahía, Quellón. Dentro y fuera de Bahía, Lago Llanquihue, Maullín, Estaquilla, Carelmapu, Keilen y Chaitén. Esas son entonces los puertos que están bajo condición meteorológica desfavorable, por lo tanto tienen restricción para actividad de embarcaciones. Ok, vamos de inmediato al siguiente WhatsApp. Nos escribe don Pedro Santana.
1: Pedro Santana, sí.
0: Buenos días, estimados amigos, don Hernán y don Mauricio. Deseando que se encuentren muy bien, les quiero solicitar la canción Dr. John de Aqua.
1: Aqua, sí, bien.
0: Muchas gracias, que tengan un excelente día y también un muy buen fin de semana. Gracias, don Pedro Santana.
1: Saludos.

0: Bueno, a esta hora estamos en la gran mañana de la 92.3 para compartir los WhatsApp, para compartir los clásicos de todos los tiempos. Hoy día se celebra Pelayo, ¿eh? Por si acaso.
1: Pelayo, sí. También está de Santa. Hay dos santos más.
0: A ver.
1: San David.
0: ¿Ah?
1: Y Santa Perseveranda.
0: Perseveranda y ¿sí? David.
1: Sí, David.
0: Junto a Pelayo son los onomásticos del día. Oye, angostamientos de pista en la ruta 5, tramos concesionados por mantención vial. Río Bueno, Puerto Montt, Puente Rahue, de sur a norte toda la jornada. Altura Casma, Frutillar, de sur a norte hasta las 17 horas. Puerto Montt, Pargua, en ambos sentidos y toda la jornada por sector Alessandri, Cuesta Gómez y Aptao, de norte a sur a altura de Colaco. Conduzca con precaución y atención a la señalización en Frutillar, Puerto Varas y Calbuco. Muy bien. ¿Quién vendrá ahora, don Mauro?
1: Ahora nuestro amigo Paulito. Paulito Medina.
0: ¿Qué dice Paulo Medina?
1: A ver, ¿qué dice? Hola, muy buenos días, dice.
0: Buenos días.
1: Y muy buena mañana de viernes para don Hernán y don Mauricio, junto con saludar y desearles lo mejor en este gélido día. Quería solicitar un par de canciones. La primera es de Ken McLellan con su canción One, y de Jan Stewart con el tema One in a Million, un excelente cover de Guns N' Roses. Y también enviar un saludo a unos amigos, Janko de Alemania, Miroslav de Bulgaria, Lele de Italia, Eric y familia Gustavo y su amigo, y a todos con quienes compartí anoche en Los Anticuchos.
0: Mira.
1: Gracias de antemano, ese, y como siempre, los mejores deseos para ambos. Saludos cordiales, estimados, tengan un excelente fin de semana.
0: Oye, hay que repetir los nombres de los amigos.
1: Y aparte que me pide algo ahí al final que yo no lo hice.
0: A ver. Entonces.
1: Espérate un poquito, Hernán. Espérate un poquito que deja echar a andar la bandeja acá.
0: Pablo Medina pide entonces las canciones que ya están seleccionadas para sus amigos. Janko, de Alemania. Miroslav, de Bulgaria. Lele, de Italia. Eric y familia. Gustavo y su amigo. Ya todos con cuales compartió anoche Los Anticuchos.
1: ¿Y cómo se llaman? ¿Nombraste a los amigos, no?
0: Sí, ya los
1: ya, listo. Ya, y nos pidió unos temitas ahí. Bueno, no grabé todo completo, así que siempre, por favor, eso me lo envían. Oye, cuando parten el mensaje, pónganlo arriba.
0: Porque... Pero mira lo que agrega más abajo.
1: Sí, por eso te digo. Por eso.
0: Claro. Y ya lo pasamos ya.
1: Sí.
0: ¿Qué vamos a hacer?
1: Sí, ese mensaje siempre pónganlo arriba. Al comienzo. Ya.
0: Para que nosotros lo veamos y estemos atentos.
1: Sí.
0: Lo anotemos además porque.
1: Ya, lo lean.
0: La memoria.
1: Mira, ¿sabes qué? Hagámoslo de nuevo ya. Ya, porque si no tenemos que hacerlo de nuevo.
0: Ya. Se repite.
1: Ya.
0: Entonces, dice, el WhatsApp de Pablo Medina.
1: Pablo dice, hola, muy buenos días y muy buena mañana de viernes para don Hernán y don Mauricio, junto con saludar y desearles lo mejor en este gélido día. Quería solicitar un par de canciones de Ken McLellan con su canción One, y de Jan Stewart con One in a Million, un excelente cover de Guns N' Roses. Y también enviar un saludo a mis amigos Janko de Alemania, Miroslav de Bulgaria, Lele de Italia, Eric y familia, Gustavo y su amigo, y a todos con quienes compartí anoche unos anticuchos. Gracias de antemano y como siempre los mejores deseos para ambos. Saludos cordiales, estimados, tengan un excelente fin de semana.
0: Muchas gracias, Pablo Medina. Ya hemos entregado entonces los saludos para que usted lo tenga ahí de recuerdo en esta ocasión y en este viernes 26 de junio.
1: Y aquí están los temas.

0: Sandra Díaz Cárdenas nos envía dos fotografías. Pero justo ahora
1: sí.
0: Nos muestra lo que hace en cuanto a tortas.
1: Sí, una tortita de piña con crema ahí.
0: Justo hoy día, mira.
1: ¿Cómo no habrá un pedacito para acá, para Benavente?
0: Para el pueblo. Oye, hola, muy buenos días, dice. ¿Cómo han estado, Hernán? Hola, don Mauricio. ¿Cómo están, chiquillos? Yo por aquí acabo de terminar un encargo.
1: A ver.
0: Hice una torta de piña a la antigua. ¿Se acuerdan de esa torta de bizcochito con piña y con crema?
1: Sí, bueno.
0: Bueno, esta es de esas. Una fotito ahí para que vean que igual le hago el pastel.
1: Bien.
0: Ja, ja, ja, dice, ¿no? Bueno, y esta...
1: Le envío un abrazo gigante.
0: Claro, le envío un abrazo gigante a todos los que me conocen. Saludo y espero tengan un buen fin de semana. Yo hoy me reúno con mis compañeros de curso.
1: Mira, bien.
0: Así que tendré una tarde bastante entretenida, rememorando viejos recuerdos, sacando y ventilando algunos secretos. Bueno, un abrazo a todos, cuídense, besos, besos, besos. Saludos a 7:30 y que se mejore, que esté bien. Y un tema para mí que se llama ¿Quieres una manzana? De Michael Jackson.
1: Yeah.
0: Este va a ser el último tema que pido de esa manera.
1: Sí, sí, sí.
0: Ya. Muy bien.
1: ¿Quieres una manzana?
0: ¿Quieres una manzana?
1: Así, sí. Es que lo que pasa es que la letra parece que dijera ¿Quieres una manzana? Pero el tema de ¿cuánto es? De Billie Jean, de Michael Jackson.
0: ¿Sí? Ya, ¿ah? Vamos.
1: Sí, no me pidan las canciones, por favor, así, porque tengo que estar descifrando el... ¿Cuál es el tema? ¿Ya? Aquí está entonces para Sandrita. Oye, y... ¿cómo nos llegará un pedacito de...
0: Pero si las tiene para...
1: De pastel.
0: Es un encargo, dijo que era.

0: una visita sorpresa al complejo fronterizo Los Libertadores en los Andes por parte del ministro de Seguridad Pública, Martín Arrau, dejó en evidencia una serie de falencias en uno de los pasos internacionales más concurridos del país. La visita del titular de la cartera dejó entrever una baja presencia de unidades caninas antidrogas, que no había funcionarios del Servicio Agrícola y Ganadero SAG fiscalizando, y que habría un bajo número de fiscalizaciones vehiculares. Se suma que el escaneo de carga sería menor respecto al 10% de los transportes de carga, reveló La Tercera. En sus redes sociales, el secretario de Estado informó que estuvimos en el paso de Los Libertadores observando un terreno, las labores de revisión, inspección y control que realizan las distintas instituciones que resguardan este punto estratégico para Chile. A un total de 7,94 mil millones de dólares alcanzaron las exportaciones de fruta en lo que va en la temporada 2025-2026, septiembre 2025-mayo 2026, con un crecimiento de 3,5% respecto al mismo periodo de la temporada anterior, informó ODEPA. El 72,7% del valor total exportado correspondió a envíos de fruta fresca por 5,78 mil millones de dólares, con una baja de 2,9% respecto de la temporada anterior a la misma fecha. Cerezas, uvas, arándanos, paltas y manzanas representan el 83% del valor exportado de fruta fresca en el avance de la temporada 2025-2026 y 70% de volumen, con el 47%, 14,6%, 8,3%, 7,4% y 6,2% respectivamente. Y la uva de mesa está cerrando su temporada y representa el 14,6% del valor exportado en fruta fresca por nuestro país, siendo la segunda especie en importancia tanto en valor como en volumen.
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0: Un hombre de aproximadamente 60 años resultó gravemente herido tras ser atropellado por una camioneta la tarde de ayer jueves en la ruta Alerce, a la altura del ingreso a la población Alto La Paloma, en la comuna de Puerto Montt. La emergencia movilizó a voluntarios de la Cuarta Compañía de Bomberos, personal del SAMU y carabineros, quienes acudieron al lugar tras el llamado de auxilio. Al arribar, los equipos de emergencia constataron que la víctima se encontraba consciente, aunque presentaba un fuerte golpe en el rostro, producto del impacto. Tras esta examinación, fue trasladado a un centro asistencial. De acuerdo con antecedentes preliminares, la víctima habría ingresado en riesgo vital al recinto asistencial, información que deberá ser confirmada por las autoridades competentes. En tanto, Carabinero inició las diligencias para establecer la dinámica del atropello y determinar las circunstancias en que ocurrió el accidente. A esta hora, Puerto Montt tiene cielo cubierto, temperatura 8 grados y la humedad 100%.

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2: Son las 11 de la mañana, 6 minutos.
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0: Inclusión y salud mental, el impacto de sentirse parte de la comunidad, es nuestro tema de hoy. La inclusión no solo implica acceso a espacios educativos, laborales o sociales, también influye directamente en la autoestima, el sentido de pertenencia y la salud mental de las personas. En los últimos años, la inclusión ha ocupado un lugar cada vez más importante en el debate público. Sin embargo, más allá de las leyes y políticas, existe una dimensión humana que muchas veces pasa desapercibida. El impacto psicológico que tiene para una persona sentirse aceptada, valorada e integrada en su comunidad. Para profundizar en este tema, conversaremos con un profesional de la psicología que ya está aquí con nosotros y a quien le damos la bienvenida, Nicanor Vargas Mancilla, psicólogo, coordinador de bienestar de estudiantil de el DUOC, sede Puerto Montt. ¿Cómo está? Bienvenido.
1: Muchas gracias. Bien, Nicanor. Bien. Aquí con frío.
0: Con frío, claro.
1: Sí.
0: Todos estos días, mucho frío.
1: Sí, pero bien.
0: Qué bueno. Bueno, comencemos entonces, dice... ¿Cómo influye en la salud mental de una persona sentirse excluida o discriminada por alguna condición física, cognitiva o social?
1: Gracias por la invitación. Y bueno, respecto a esa pregunta, las consecuencias o dificultades son importantes, principalmente en términos de cómo esta exclusión impacta en la identidad de la persona. Esto puede generar estresores crónicos importantes a nivel social, de cómo la persona

0: relevancia para el desarrollo de comunidad. Entonces, el que una persona o no tenga sentido de pertenencia a algún lugar, quiere decir que se siente incluida o excluida de una comunidad a la cual puede estar presente o de la cual pertenece o en este caso siente que no pertenece. Entonces, es una característica psicosocial sumamente importante que va a impactar no solamente en la relación que esa persona tenga con el entorno, sino que también en cómo el entorno también la visualiza, observa a esa persona, y cómo esta persona también se desarrolla a nivel psicológico, psicosocial y comunitario desde el entorno. Nosotros no somos seres aislados, entonces, bajo esa lógica, el entorno y la comunidad tiene alto impacto en quienes somos.
1: Ahora, Nicanor, ¿cuáles serían las consecuencias más frecuentes que observa en personas que han vivido experiencias de exclusión prolongada?
0: Uno de los aspectos importantes ahí tiene que ver con estresores crónicos, tiene que ver con el impacto en el desarrollo de la identidad, en la indefensión también que siente la persona sobre no poder aportar a su entorno, y que es algo sumamente importante y que tiene un impacto sumamente fuerte a nivel psicológico, como creer de que tú no puedes generar impacto relevante sobre el espacio en el que tú te desarrollas de forma cotidiana. Es un impacto fuerte el de la exclusión en ese sentido.
1: Ahora, en el caso de niños y adolescentes, ¿qué rol cumple la familia, la escuela, la institución de educación superior y la comunidad en la construcción de una cultura inclusiva?
0: Son sistemas que son interdependientes, que en este caso la familia es el primer núcleo, en este caso social, de un niño o niña, y donde desde que en ese espacio social es que aprende muchas cosas relevantes que van a aportar a que se pueda desenvolver en los otros sistemas. Uno de ellos tiene que ver con aspectos valóricos, aspectos conductuales, aspectos como culturales, socioculturales, del entorno donde esa familia forma parte de una comunidad. En el caso de establecimientos educativos formales como la escuela o como la educación superior, también forma parte relevante de lo que refiere a la construcción del sujeto. En este caso, no solamente desde aspectos educativos formales del conocimiento, sino que también del rol social que cumple estos establecimientos. El rol social aquí es sumamente importante porque aporta de forma relevante al desarrollo socioemocional de estos niños, niñas y jóvenes, pero también al desarrollo de la identidad como un aspecto importante en la relación con sus pares. La relación con sus pares aquí es sumamente importante y esto impacta a todos los niveles, impacta en todo tipo de relaciones y principalmente en la construcción que uno hace de sí mismo en relación con los demás. Insisto, como somos personas que no estamos solos en un espacio nunca, sino que más bien siempre somos seres sociales, y por eso que el aislamiento y la soledad tiene tanto impacto a nivel psicológico.
1: Muy bien, a esta hora en la 92.3 hablamos de inclusión con el psicólogo Nicanor Vargas Mancilla, psicólogo coordinador de bienestar estudiantil del Duoc UC sede Puerto Montt. Nicanor, ahora, ¿cómo podemos pasar de la tolerancia a una verdadera aceptación y valoración de las diferencias?
0: Qué buena pregunta, muy buena pregunta. Uno de los aspectos importantes tiene que ver con la educación en la diversidad. Entender de que finalmente no somos personas, no somos todos iguales, partamos de esa base, con algún tipo de discapacidad o no discapacidad o condición distinta, en verdad no, partamos de la base en que somos todos distintos. Sobre eso también de que el derecho a la educación es un derecho. Entonces, bajo esa lógica, educar para la diversidad o aprender en relación a la diversidad es sumamente importante dentro de los sistemas educativos y comunitarios. Entender la diversidad no desde el déficit, no desde esa lógica, sino que entenderlo desde una forma en cómo puede enriquecer nuestro entorno también, de cómo de esa mirada o esa perspectiva podemos aportar al

0: desarrollo comunitario y psicosocial en los espacios de los que somos parte. Y en este caso, en el educativo, sí forma un aspecto relevante, súper importante e impactante para el medio que en este caso las personas participan. Por ejemplo, en el caso del Duoc, en nuestra institución, hay un programa que es el programa PAEDIS y que en este caso trabaja con los distintos estudiantes, principalmente con estudiantes con algún tipo de discapacidad o condición. Y bajo eso es como también el trabajo no solamente se responde dentro del aula o de forma individual con el estudiante, sino que también cómo se generan alianzas con otros programas como Bienestar Estudiantil, en donde se promueve en este caso la inclusión para todos y todas las personas que formamos parte de la comunidad. Entonces, bajo esa lógica es que es sumamente importante considerar la educación para la diversidad. Otros elementos tienen que ver también con el desarrollo comunitario y psicosocial. No me voy a aburrir de decirlo, la verdad, porque creo que es importante entender que la inclusión, la salud mental y el bienestar no tiene que ver con una lógica necesariamente individual asociada solamente al autocuidado, sino que el bienestar se va a generar solo si existe la condición en que ésta se pueda promover con otras personas. O sea, pensemos en nuestros momentos más bonitos. Nuestros momentos más bonitos probablemente hayan estado más personas participando.
1: Llegamos ahora, Nicanor, al tema de las redes sociales. ¿Pueden ser estas un espacio de inclusión, pero también de discriminación? ¿Cómo impacta esto en la salud mental de las personas?
0: Un tema muy atingente en relación a lo que pasa en la actualidad y de cómo también jóvenes, adolescentes y niños desarrollan sus propios procesos de identidad. Si tiene un impacto, puede tener un impacto favorable como no favorable. En lo favorable tiene que ver con que, por ejemplo, permite el desarrollo de nuevas comunidades en redes sociales, uh-huh, en donde se da relevancia e importancia a ciertas condiciones, donde hay situaciones de comunicación relevante ahí para la generación de la comunidad, ponerse de acuerdo para actividades, desarrollo de acciones importantes. Entonces sí puede tener un impacto bien positivo en ese sentido, lo que refiere a una lógica de comunicación horizontal, en donde yo también soy un aporte. Pero también puede ser desfavorable respecto a cómo nosotros hacemos uso consciente de las redes sociales. ¿A qué me refiero con esto? Un uso no consciente sería ser un consumidor pasivo de contenido. Y la verdad es que es algo bien común y cotidiano. O sea, es cosa de que pensemos cuánto tiempo nosotros estamos en el teléfono, en TikTok o en Instagram o en Facebook, mirando videos y siendo consumidores pasivos del contenido. Como a ver qué nos aparece. Y sobre eso también no tener la crítica en relación a qué es lo que estoy observando o tener ese discernimiento en relación a qué es aquello que está siendo saludable para mí o no, lo cual puede generar distintos tipos de consecuencias en la construcción de la identidad, por ejemplo, de niños y niñas y jóvenes, en el impacto en el que tiene, por ejemplo, ciertos estereotipos relevantes a poder alcanzar. Hay influencers e influencers respecto a las situaciones que ocurren. Entonces, puede ser favorable, ¿cómo no? Favorable sí, en relación a cómo nosotros somos conscientes y los padres y educadores pueden también justamente educar desde la conciencia sobre qué es aquello que estás consumiendo y ponerlo también en vista, ponerlo en boga, analizarlo, discutirlo, pero también supervisarlo en el caso de los niños y niñas.
1: Ahora, Nicanor, ¿qué herramientas psicológicas ayudan a fortalecer la autoestima de quienes han experimentado o rechazado la exclusión?
0: Nosotros antes hablábamos de que uno de los impactos, uh-huh, importantes de la exclusión tiene que ver con cómo esta puede afectar a la construcción de la identidad. En relación a eso, cuando hablamos de autoestima, hablamos de la percepción emocional sobre lo que uno cree de sí mismo, mientras que el autoconcepto tiene que ver con lo que yo creo directamente de quién soy. Entonces aquí tiene un doble impacto, por eso vamos a hablar de identidad en vez de solamente autoestima. Entonces cuando existe este impacto en la identidad, ¿cómo poder reconstruirlo desde lo psicológico? Yo agregaría psicológico / psicosocial / comunitario, que tiene que ver mucho con cómo me puedo sostener en la comunidad, sostener en la relación con los demás. La construcción de la autoestima o del autoconcepto no es una construcción que yo haga de forma individual, a pesar de que se llame auto. No es algo que nazca porque nació conmigo. No, es una construcción que se da en la medida en que yo participo de los distintos espacios sociales y comunitarios. Y eso incluye a la familia, incluye a la escuela, incluye a las redes sociales, incluye todos estos elementos. Entonces, uno de los aportes en este caso es considerar y ser consciente de cuáles son mis redes de apoyo. Y las redes de apoyo literalmente pueden salvarle la vida a alguien en una situación de exclusión. Y es tan impactante eso, de que por eso que se habla en Educar para la Diversidad, se habla de que en el fondo seamos una red de apoyo importante para las personas en situación de discapacidad o con algún tipo de condición. Pero no solamente para esas personas, sino que para todos y todas. Estamos hablando que hay términos de sesgo de género, por ejemplo, que no son menores en relación a lo que ocurre o lo que impacta en nuestra sociedad. Entonces, tener en claro cuáles son nuestras redes de apoyo. Nuestras redes de apoyo pueden ser nuestra familia, por ejemplo, nuestros amigos. Pero si no hay familia, puede ser las instituciones educativas. Y las instituciones educativas lo formamos las personas. Entonces, es como dentro de una institución educativa yo puedo observar quién puede ser una red de apoyo importante o en quién puedo confiar. Y lo que pasa en educación, por lo general, tiene que ver con que ese vínculo más cercano que puedo tener, si no es un amigo o un compañero, es un docente. Entonces, qué importante es el rol ahí de ese espacio educativo. Y si no es el docente, en el caso, por ejemplo, de educación superior, puede ser un colaborador en relación a justamente estas temáticas sobre bienestar estudiantil, como soy yo, o como puede ser educación inclusiva, como es programa PAEDIS, u otros agentes que son parte de la comunidad. Entonces, volvemos nuevamente a lo mismo, que volvemos que nuestro factor protector más importante que debiésemos tener en consideración siempre es cuáles son nuestras redes de apoyo.
1: Muy bien. Ahora, ¿qué señales deberían alertar a las familias cuando una persona está sufriendo emocionalmente por sentirse excluida?
0: Pueden ser varios. Yo diría que uno de los más importantes tiene que ver con la afectación en la afectación funcional, es decir, cómo lo que me está pasando en relación a la exclusión tiene un impacto en mi vida cotidiana. En mi vida cotidiana se compone de los distintos lugares en los que yo participo y las distintas acciones y roles que yo cumplo dentro de esos lugares. Entonces, por ejemplo, en el caso de las familias, el ver que tu hijo o hija está más lábil emocionalmente, es decir, que tiene como impactos emocionales más variables, o está más irritable o más triste por un aspecto, también es algo a observar, que tiene que ver en cómo esto le afecta, por ejemplo, en la relación con los demás, cómo le afecta también en aquellas cosas que se desenvuelve el niño o la niña en sus estudios, en el ámbito académico, en el ámbito social, y también en términos tan cotidianos como, por ejemplo, cuáles son aquellas cosas que me interesan y que me dejan de interesar de repente. O cuáles son aquellas cosas que son importantes como, por ejemplo, la higiene personal. Que pueden ser en algunos casos ir escalando, que puede ser desde algo muy sutil, pero que de repente voy viendo de que esto está tomando un camino inesperado o más potente, entonces es un síntoma de alarma enseguida, como algo está pasando.
1: A esta hora, en este programa de inclusión,

0: Conversamos con Nicanor Vargas Mancilla, psicólogo coordinador de bienestar estudiantil del DUOC sede Puerto Montt. Nicanor, ¿qué señales deberían alertar? Bueno, eso ya lo dijimos, ¿no?
1: Sí.
0: Ya. Bueno, ¿cómo puede entonces una comunidad o una organización convertirse en un espacio realmente acogedor e inclusivo?
1: Yo creo que un aspecto importante tiene que ver con cómo damos espacio a, más allá de la tolerancia, yo diría que tiene que ver con cómo nos abrimos posibilidad a dejar de ver la inclusión desde el déficit. Yo creo que es un aspecto sumamente importante. Entonces, en este caso, es cuando nosotros pensamos en los espacios inclusivos, es pensar en que verdaderamente sea inclusivo, que sea para todos y todas, que no haya ningún tipo de
0: exclusión.
1: Que se dé espacio a la exclusión o alguna barrera de participación.
0: Ya.
1: Que en este caso, que si creamos un espacio efectivo para los estudiantes, que sea para todos los estudiantes, no solamente para los estudiantes que pueden caminar, o para los estudiantes que solo pueden ver. Entonces, que sea para todos. Que también veamos esos espacios donde estudiantes necesitan aprender a regularse, a autorregularse emocionalmente o sensorialmente. Es un espacio en donde ellos puedan estar efectivamente sin tener ese tipo de situación que va a disminuir sus barreras de participación. Entonces, tiene que ver directamente con acciones, tiene que ver con costos, tiene que ver con que esto no es buena voluntad. Yo como que voy a insistir en eso, ¿no? Esto no es solamente de que somos inclusivos de la palabra hacia afuera, sino que conductualmente cómo eso lo evidenciamos, y también de eso cómo lo evidenciamos en acciones concretas que donde tenemos que invertir, por ejemplo. Algo que a la gente le duele, que va a ser consciente de que a través de lo que yo digo no voy a excluir a alguien, por ejemplo. Y esa conciencia es parte también de cómo yo participo en una comunidad inclusiva. Es sumamente importante aprenderla. Y eso es como un aspecto básico. Después vamos escalando a los otros elementos. De cómo efectivamente cuando creamos espacios para todos. De cómo la inversión que yo estoy posicionando dentro de un lugar, lo estoy pensando para todas las personas que forman parte de una comunidad. Entonces, estamos avanzando en eso todavía. Hay grandes deudas importantes,
0: hay déficit ahí.
1: Pero sí, esto, estamos avanzando en eso. Y por ejemplo, de la institución de la que hago parte y que estoy hablando acá, también es algo lo que se está viendo de forma importante. O sea, estamos hablando de que hay políticas, por ejemplo, educativas en relación a eso, institucionales dentro de DUOC. Estamos hablando que hay un programa característico. Estamos hablando de que hay profesores que se capacitan en esto. Estamos hablando de que cada vez la diversidad aumenta en nuestra institución, porque algo también está diciendo. O sea, de verdad se está dando la posibilidad a todos y todas las personas a que tienen el derecho a estudiar, y aquí en educación superior, para poder expresar su identidad en otros entornos en el futuro.
0: Muy bien. Hemos conversado con Nicanor Vargas Mancilla, psicólogo, coordinador de bienestar estudiantil del DUOC sede Puerto Montt de inclusión en este espacio. Muchas gracias, Nicanor.
1: Muchas gracias por
0: excelente.
1: La invitación.
0: Seguramente vamos a tener otro espacio para seguir conversando.
1: Vale, muchas gracias.

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1: Son las 11 de la mañana, 32 minutos.

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0: Muy bien, ya estamos de regreso para continuar con quienes nos han enviado aún todavía bastantes WhatsApp a esta hora de la mañana.
1: Sí, tenemos harto.
0: Violeta nos plantea un tema en el cual nosotros no participamos.
1: A ver,
0: porque ella dice, hola, buen día. El día de anteayer fui a botar cosas que ya no uso por Casablanca Mirasol.
1: Ya.
0: Escuchando lo que ustedes indicaban en la radio. Fuimos con mi esposo cargado de cosas y no había tolva o alguien recogiendo las cosas. Deberían indicar horario para ir a la segura. Esto es una recomendación, dice Violeta. Creo que Violeta está confundiendo el tema del contenedor, ¿no es cierto?, de la tolva, con la recolección de reciclaje.
1: Sí.
0: Que son aparte, eso no tiene nada que ver con la tolva.
1: Sí.
0: ¿Ya? El reciclaje recoge los bolsitos que fueron entregados anteriormente por la municipalidad, de color amarillo, azul y verde, me dicen, ¿no?
1: Claro.
0: Ya. Y estos, en su contenido, deben llevar botellas.
1: Plásticas.
0: Plástica.
1: O de vidrio.
0: O de vidrio.
1: O cartón también.
0: Cartón y.
1: Eso.
0: Eso.
1: Sí.
0: Ya.
1: Y otras cosas más que no.
0: Claro.
1: Que no tenemos listado. Que nuestro amigo René, a ver si nos envía lo que pasan ellos a recolectar, digamos, para reciclaje.
0: Ok.
1: Pero nosotros pasamos lo que es reciclaje, no tolva. Aparte que esta semana no pasamos el calendario de tolva.
0: No.
1: Así que no
0: en
1: pude.
0: En ningún momento.
1: O de repente estaba escuchando otra radio, pero nosotros no pasamos las tolvas.
0: Sí.
1: Por lo menos esta semana. De repente pasamos, cuando nos llega la información, la pasamos. Pero yo creo que se equivocó con el camión de reciclaje, que es otra cosa.
0: Claro.
1: ¿Ya? Así que, para nuestra amiga Violeta, ¿ya? Oye, Mario,
0: ¿ya?
1: Nos envía un audio, vamos a buscarlo, y está de comentarista de fútbol hoy día, Mario.
0: ¿Ah, sí?
1: Sí, sí.
0: A ver
1: qué nos dice Mario. Hola, Mario.
2: Buenos días, tanto tiempo sin mandar audios a la radio, pero escuchándolo todos los días fielmente como tiene que ser. Oiga, partidazo ayer de Colo Colo, ganaba 2-0 tranquilamente, y en menos de 100 minutos le marcan dos goles, empatado Colo Colo con O'Higgins. Pero a última hora apareció un jovencito, que yo creo que eso lo tiene marcado todo su día, Felipe Raipán, un oriundo de Pucón, este jovencito, y marcó un golazo de cabezazo, oiga. Qué increíble, oiga. Me imagino a la familia cómo estará de contenta, su alegría y todo ese tipo de cosas. Bueno, es así, pues, oiga. Le pasó y golazo, que señor, y a celebrar nomás, pues. Así es que ahora todo bien. Así que ahora tratar de ver partido, que el partido de Ecuador ya estuvo bastante bueno. Oiga, dos temitas, a un minuto de ti, por favor, y uno de Miguel Mateo, cuando sea grande. Que tengan un buen día, cuídense, hasta luego.
1: Ya, ahí estaba. Bueno, ahí queda en el listado los temitas, porque van a salir a las 12 y ahí vamos a ver si ponemos uno de Mateo más tardecita, ¿ya?
0: Perfecto.
1: Saludos para Mario, que Mario comentó ahí el partido de Colo-Colo la noche con O'Higgins. Iba ganando 2-0 y realmente le empataron,
0: sí,
1: en 5 minutos, creo.
0: Y sorprendió el gol.
1: Sí, y después al final este chico de 16 años,
0: Raipán,
1: hace el gol de cabeza. Ya, buen partido.
0: Ya, Francisco Soto seguramente.
1: Sí, no, Panchito nos envía algo interno. Te envía muchos saludos, Hernán.
0: Muchas gracias.
1: Habla también del partido Colo-Colo. También hace un comentario ahí de este chico jovencito, que si lo llevan bien, dice Panchito, puede tener un buen futuro, ¿no es cierto? Que lo cuiden, ¿eh?
0: Claro, por supuesto. A los jóvenes,
1: sí,
0: futbolistas.
1: Y bueno, está contento Panchito por el triunfo, pero dice que esta mañana solamente café con leche nomás. Nada de malaqueta ni nada de eso. Porque está todavía medio delicado de salud, ¿no? Así que. Y también me dice ahí que saludo a mi madre también, ¿eh? Que la voy a ver hoy día viernes. Vamos a ver a la viejita un ratito,
0: ¿eh? Ok.
1: Y también me pide unos temitas de Yes. Tú sabes que a él le gusta Yes.
0: Sí, sí.
1: Así que vamos a tocar dos temitas de Yes para nuestro amigo Panchito. Que se cuide, ¿eh? Que se cuide.

0: Oye, Ronnie nos agrega algo que también es para hoy día. Dice, hoy, Escuela España, dice.
1: Ah, verdad.
0: La noche de San Juan.
1: Ah, verdad, sí, pues. ¿Ya? Sí, sí.
0: Noche de San Juan en la Escuela España, la escuela número 6, aquí cerquita. ¿Y qué más? Vamos a agrandarlo mejor. ¿Cierto?
1: Sí, hoy viernes 26, desde las 19 horas, dice.
0: Sí. Celebraremos juntos nuestras raíces y la magia de San Juan. Van a participar la agrupación Calfulafken y las cantoras del Yanquiwe.
1: Sí. Mira. Valor de entrada, $2,000.
0: $2,000. Sí. 7:00 p.m, hoy día viernes, celebración de San Juan en la Escuela España.
1: Sí. Okay. Y nos dice, y fotitos del estadio, ya jugando, se atrasó un poco, comenzó a las 10 de la mañana, Blumar versus Carabineros. ¿Ya?
0: Mira.
1: Ahí están jugando.
0: Ya.
1: En las actividades que tienen durante esta semana los amigos ahí de la Caleta Anahuac.
0: Hoy están jugando en el Bicentenario Chinquihue.
1: Ah, sí, en Chinquihue, ahí en el estadio, claro. En grande.
0: Claro.
1: Sí.
0: Oye, no. Jugar en el estadio así es, pero no.
1: Hay que ser valiente, ¿no?
0: 15 minutos, yo creo que uno normal
1: hay que aguanta. Hay que ser muy valiente para jugar en este día ahí en el Chinquihue. Y por suerte que no está lloviendo, ¿eh?
0: Y, claro.
1: Pero está muy helado. Muy helado.
0: Ya.
1: Oye, ¿sabes qué? No, nos escribe una amiga ahí en un audio. Ella no quiere que digamos su nombre. Es bastante extenso el audio, pero voy a tratar de resumirlo lo más corto posible.
0: A ver.
1: Ella, como estaba escuchando ella el programa de inclusión, Frecuencia Inclusiva, que estuviste tú entrevistando al amigo ahí del Duoc.
0: A Nicanor.
1: Sí, a Nicanor. Ella dice que tuvo un problema porque ella tiene un hijo que es TEA.
0: Ya, sí.
1: Se subieron a una micro y en esta micro se pusieron a... Sube un caballero y tú sabes que suben con unos parlantes y se ponen a cantar y este joven, por la condición que tiene, le molesta. Entonces le pidieron al chofer que por favor le dijera que no, ya no tocara. Entonces el chofer le dice que si le hubiese avisado antes por el problema de su hijo. Bueno, cuento corto, y se puso a cantar nomás el amigo ahí en,
0: ya.
1: Y le dijo a él que tenía que ganarse su monedita porque tenía que vivir de eso. Entonces ya pasó, se bajaron de la micro, del recorrido, se subieron a otra micro después de vuelta, y lo mismo, el mismo caballero. Pero ahora dice que lo hizo un poquito más, con el volumen más bajo, digamos, la presentación ahí en la micro. Dice ella que no solamente, por ejemplo, tienen problema con estas personas que suben a cantar a la micro y que hay problemas, que hay personas que tienen problemas, sobre todo esto del TEA, que tú sabes que a ellos les molesta un poco
0: el ruido.
1: Les molesta el ruido, poco o harto.
0: Sí.
1: Y que no solamente eso, porque también hay gente que se sube a los colectivos, a las micros, y ponen el teléfono a todo dar con estos videos que de repente no son muy adecuados y rompen toda la tranquilidad o el silencio que puede haber en, bueno, en la micro, con el motor y todo eso hay un poco de ruido, pero contribuir a más ruido no es muy bueno. Entonces, eso dice ella que plantea, ese es el problema. Y el otro que dice ella, que su hijo lo que pasa es que su hijo es autónomo, él anda solito. Uh-huh. Entonces imagínate que a él le toque solo pasar esta situación en una micro.
0: Ah, no.
1: Ahí sería... Entonces ella se preocupa mucho. Está muy preocupada por eso. Porque en este caso ella iba con él en el micro y se presentó esta situación. Pero está preocupada porque él...
0: Cuando ande solo.
1: Claro. Él es autónomo, entonces no va a tener, digamos,
0: los cuidados de la mamá.
1: Claro, ¿no? Y seguramente no va a decir nada. Entonces, por eso, yo creo que los choferes o alguien, no sé, una opinión. Deberían preguntarnos, ¿cierto? Antes de que... Porque esto es... Si alguien... Tú sabes que en las micros, si el volumen va muy fuerte de una radio o algo, si alguien se opone...
0: Claro, tiene que bajarle.
1: Tiene que bajarle. O sea, sí, esa es la ley. Entonces, preguntar de repente si alguien tiene algún problema que esta persona se suba a cantar a la micro.
0: Sí, digo, muy bien, sí, está bien.
1: Y también las personas, yo, mira, yo he sido testigo también en las micros, sobre todo, y en los colectivos, cuando las personas igual ponen el celular y nos tenemos que enterar de todo lo que... Lo que van escuchando ellos ahí con, no sé, pues, escuchando música, o alguien le envía un WhatsApp de audio y tenemos que escuchar todo lo que dicen. No.
0: ¿Te acuerdas que un día te hablé de un conductor de colectivo?
1: Ya.
0: Que tenía un letrerito ahí en uno de los asientos.
1: Ya,
0: y sí. Decía, se solicita por favor a las personas no hablar por teléfono, o cuando lo hagan, lo hacen con sus audífonos, por
1: claro,
0: favor.
1: Claro. Sí, pues.
0: También.
1: Debería ser así.
0: Exacto.
1: Yo me acuerdo que una vez me tocó en un minibús en la mañana. Venía, pero toda la gente en silencio, así, pero todo muy calladito. Y se sube una persona ahí en el trayecto y saca su celular y rompe todo el silencio de la tranquilidad. No. Bueno, para que lo vean.
0: Sí,
1: si alguien se opone, no se puede ir escuchando música. O bajarle el volumen.
0: También.
1: Ya.
0: Bien. ¿Finalizaste el tema?
1: Sí, okay. Sí, eso es lo que nos decía nuestra amiga.
0: Ya.
1: Para que lo tengan presente. ¿Ya?
0: Esteban Muñoz León.
1: Sí.
0: Estos apellidos yo lo conozco.
1: Ah, sí. ¿El Teo?
0: Sí. Él es hermano de...
1: De Héctor Muñoz.
0: Muñoz León.
1: Sí.
0: Ya. Nos escribe y dice, muy buen día para toda la comunidad de la 92.3. Y también un saludo a don Hernán y a don Mauricio. Muchas gracias, Tebo.
1: Tebo.
0: Si fuera posible, me gustaría pedirles una canción del grupo Virus, con la canción El Probador. Ojalá, si fuera posible, una versión en vivo. Que tengan un gran fin de... Se despide por acá Esteban Muñoz León.
1: Pero yo le envié ahí, le dije que... Claro. Ese temita era medio difícil que lo tocáramos por las letras, ¿no? Ustedes saben, esto es una radio del Arzobispado de Puerto Montt y hay cosas que no podemos
0: tocar.
1: No podemos tocar. Así que yo le expliqué al Teo. Hoy hace tiempo que no escribía al Teo. ¿Eh? Pero escribió en la tarde. Pero acá en la mañana, desde enero.
0: Mira.
1: Desde enero que no escribía en la
0: seis
1: mañana.
0: Meses.
1: Sí.
0: Ya.
1: Bueno,
0: ahí saludos para otro tema después, ¿no es cierto?
1: Sí.
0: Ok, dice.
1: Sí, saludos, Tebo. Ya, vamos a noticias, Hernán. ¿Cómo estamos con noticias? Y después de las noticias, vamos a escuchar un microprograma con Conversando de Fe, ¿eh?
0: Sí, con Monseñor
1: Fernando Ramos. Ya, vamos a las noticias.

0: 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Boletín informativo del mediodía correspondiente a este viernes 26 de junio. Las ventas presenciales minoristas de la región metropolitana marcaron en mayo un débil crecimiento de 1,5% real anual, cerrando así los cinco primeros meses del año con una baja en el margen de 0,4%, informó la Cámara Nacional de Comercio, CNC. En términos de locales, equivalente al indicador, marcó en mayo un alza de 1,8% real anual, cerrando los cinco meses con un alza de 1,4%. El número de fallecidos en Venezuela a causa de los dos terremotos del miércoles se elevó a 188 y el de heridos a 1.520, mientras que al menos 346 construcciones entre edificios, hospitales y centros comerciales resultaron afectadas, informó el presidente de la Asamblea Nacional, Parlamento del Chavista, Jorge Rodríguez Rodríguez, detallando que hasta el momento hay 2.927 familias damnificadas, 157 desaparecidos reportados y 200 personas atrapadas, 250 edificios dañados y 8 hospitales afectados. En una transmisión del canal estatal venezolana de televisión, VTV, se indicó que tras los dos terremotos de magnitud 7.5 y 7.2 se han registrado 138 réplicas, lo que ha obligado a que la presidenta encargada del país, Delcy Rodríguez, declare algunos lugares, entre ellos La Guaira, como zonas de desastres. A esta hora han salido aviones de los Estados Unidos, de México, de España, de Qatar y de grupos de expertos de rescate de personas de las Naciones Unidas, añadió Rodríguez. 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
0: Dos personas adultas fallecieron la madrugada de este viernes tras un incendio que consumió por completo una vivienda y un local comercial en el sector de Ralún, en la ruta V69, camino a Calle Tué, en la comuna de Puerto Montt. De acuerdo con los antecedentes preliminares, las víctimas corresponden a un hombre y a una mujer que no lograron escapar de las llamas. En tanto, un adolescente de 15 años consiguió salir del inmueble y quedó al cuidado de familiares. Por instrucción del Ministerio Público, personal especializado realizará las pericias para establecer el origen y la causa del fuego.

0: El cielo de Puerto Montt está nublado a esta hora. La temperatura es de 9 grados y la humedad 93%.
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2: En el 92.3 de Puerto Montt, indicamos la hora. 12 horas, 5 minutos.
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1: Sean todos bienvenidos a una nueva edición de Conversando de Fe con Monseñor Fernando Ramos, un espacio donde buscamos conocer y comprender más profundamente los signos, símbolos y tradiciones que enriquecen la vida de la Iglesia. En esta ocasión hablaremos sobre un elemento que está presente en cada celebración litúrgica, pero cuyo significado muchas veces desconocemos: los ornamentos litúrgicos. Las vestiduras que utilizan los sacerdotes, diáconos y obispos durante la misa no son simples prendas de vestir. Cada una tiene una historia, un simbolismo y un profundo sentido espiritual que ayuda a destacar la importancia de los sacramentos y del culto a Dios. ¿Por qué existen estos ornamentos? ¿Qué significado tienen sus colores? ¿Qué mensaje transmiten a la comunidad creyente? Estas son algunas de las preguntas que abordaremos junto a nuestro arzobispo para descubrir cuáles son los signos visibles de la liturgia que nos ayudan a comprender mejor los misterios de la fe. Los invitamos a acompañarnos en esta interesante conversación y a seguir profundizando juntos en la riqueza de nuestra tradición católica. Bienvenido nuevamente, Monseñor. ¿Cómo está?
2: Muy bien, muchas gracias. Saludo a nuestros auditores especialmente.
1: Monseñor, ¿qué son los organismos litúrgicos y cuál es su importancia dentro de la celebración de la misa?
2: Bueno, los ornamentos litúrgicos son las vestiduras que usan los ministros. Tenemos que recordar que la liturgia, cuya expresión más acabada es la Santa Misa, es una acción comunitaria. Es decir, toda la asamblea, todos los que están presentes,

0: y cierta ropa, podríamos decir, ciertos vestidos que representan simbólicamente su acción como presidente de la asamblea. Por eso se usa algunos que después los vamos a ir desarrollando y contando con mayor precisión.
1: Monseñor, ¿qué significado tienen las principales vestiduras que utiliza el sacerdote, como el alba, la estola y la casulla?
0: Efectivamente, cuando un sacerdote preside la celebración de la Santa Misa, se coloca esos ornamentos, el alba, la estola y la casulla. El alba representa a Cristo resucitado, porque el sacerdote que está allí, como todos los ministros, están actuando en nombre de Cristo, no están actuando en nombre propio. Y como Cristo resucitó, la forma gráfica para representar la resurrección de Cristo es vestirse del color blanco. Por eso se usa el alba. No solo no decimos túnica, sino que más bien es un color blanco. Vestirse de blanco es vestirse de Cristo resucitado, que se hace presente a través de estos ministros en la celebración. El segundo ornamento es la estola, que es un trozo de tela largo que se cuelga sobre el cuello y baja las dos partes en paralelo hacia abajo, y que tiene distintos colores de acuerdo a los colores litúrgicos del tiempo que corresponda. Este objeto viene de la palabra stolé en griego, que significa vestido, ropa, y que al parecer por ahí por el siglo IV, siglo VI, empezó a ser usado por distintos varones como algo para llevarlo sobre la ropa y limpiarse, digamos, la cara por distintas circunstancias que tiene que hacer. Entonces empezaron a hacer ciertas personas, a usar personas que tenían algún rol más representativo en la comunidad, tal vez que tenían más ingresos, pero era una cosa como distintiva de algunas personas. Y de allí entró a ser usado por aquellos que ejercían el ministerio sacerdotal. Sacerdote como una expresión simbólica de estar haciendo una acción propiamente sacerdotal. Y es así que cada vez que un sacerdote, por ejemplo, hace una bendición de una casa o de un auto o de alguna oración espontánea en un grupo, se coloca la estola para decir, bueno, él está en ese momento en representación de Cristo presidiendo esa asamblea. Y después viene la casulla, que es esta como manta o poncho grande que uno se coloca encima, el sacerdote, que solamente lo usa durante la celebración de la misa. Es como una capa cerrada. Entonces, esto también comenzó a ser usado del siglo IV al siglo VI, y que comenzó después a ser usado por los sacerdotes para celebrar la misa como un atuendo que lo distingue como que el que está presidiendo la asamblea litúrgica.
1: ¿Y los colores de los ornamentos cambian durante el año litúrgico? ¿Qué representa cada uno de ellos y cuándo se utilizan?
0: Los colores van de acuerdo al tiempo litúrgico. En el tiempo de Adviento, los ornamentos litúrgicos que usa el sacerdote, es decir, la estola y la casulla, son de color morado. Durante el tiempo de Navidad son de color blanco. Durante el tiempo de Cuaresma, nuevamente morado. El tiempo pascual, nuevamente blanco. Y en el tiempo ordinario, que es el periodo más largo, color verde. ¿Por qué? Porque los color morado representa más bien una dimensión penitencial, de preparación, de conversión. El tiempo blanco es más festivo porque pone su acento en la presencia nítida de Dios, en el Hijo de Dios que nació en Belén o en la resurrección. Y el color verde es un color que nos invita a la esperanza.
1: En la 92.3 a esta hora estamos conversando de fe con Monseñor Fernando Ramos Pérez, arzobispo de la Arquidiócesis de Puerto Montt. Monseñor, ¿por qué la Iglesia ha conservado el uso de los ornamentos a lo largo de los siglos y qué nos enseñan hoy a los fieles?
0: Bueno, los ornamentos tienen un valor o son una expresión simbólica, es decir, quieren representar algo, no son simplemente decorado personal, no es para verse de determinada forma ni para simplemente uniformar, sino que son atuendos que tienen un valor simbólico, que quieren expresar algo que está detrás. Por eso ha perdurado esto en el tiempo, porque lo que quieren transmitir siempre.

0: es que hay alguien que tiene un rol determinado en esta asamblea, en este grupo de personas que se reúne para elevar el culto a Dios, en el caso de un sacerdote, y cuando en una misa se coloca no solo la estola, sino también la casulla. Cuando hay un diácono, que es un tipo de ministro también, que no es sacerdote, pero ayuda al sacerdote, usa la estola cruzada, de manera que se distingue el sacerdote. O cuando es un ministro que no tiene el sacramento del orden, o sea que no es ni diácono, ni sacerdote, ni obispo, no usa ni estola, ni casulla. Entonces, tienen un valor simbólico porque representan algo y una misión y una función dentro de la celebración. Por eso se perduran estos signos, para que toda la asamblea pueda identificar efectivamente a las personas que tienen una determinada función dentro de la celebración.
1: ¿Y cómo pueden los ornamentos ayudarnos a comprender mejor el sentido sagrado de la liturgia y favorecer nuestra participación en la misa?
0: Como expresión simbólica, los ministros que usan ornamentos nos están representando a ellos mismos. Esto es muy importante. Especialmente los que tienen el sacramento del orden, que, como decíamos hace un instante, el diácono, el sacerdote y el obispo, simbólicamente están representando a Cristo en medio de la comunidad. Entonces, ese valor es muy grande, por cuanto la gran mayoría de los que están presentes ahí, que no son ministros ordenados, ven en estas personas que están usando estos ornamentos una expresión simbólica de la presencia de Jesucristo en medio de ellos. Es decir, uno se ve de una forma más tangible y más perceptible de cómo Jesucristo el Señor nos acompaña en la vida. Eso es así. Por eso es muy importante que estos ornamentos sean utilizados adecuadamente y de acuerdo al tiempo litúrgico, para comunicar a la asamblea y a los fieles que están presentes cuál es el misterio de Dios que está haciéndose presente en ese momento, y se está elevando el culto a Dios por eso.
1: En estos minutos hemos estado conversando de fe con Monseñor Fernando Ramos Pérez, arzobispo de Puerto Montt. Nuevamente muchas gracias, y nos encontraremos en un próximo programa, Monseñor.
0: Muchas gracias, don Hernán, y mucha felicidad y bendiciones a cada uno de los auditores.
1: Muchas gracias.

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Estamos finalizando Conversando de Fe con el arzobispo de Puerto Montt, Monseñor Fernando Ramos Pérez. Que tengan una bendecida semana y será hasta nuestro próximo encuentro aquí en la 92.3 FM de Puerto Montt. En Puerto Montt.

0: Tenemos a Jackie, quien ahora nos dice: buen día, mis amigos queridos. Pasé a desearles un excelente viernes a todos y un grato y descansado fin de semana.
1: Gracias,
0: Muchas
1: Jackie.
0: Muchas gracias, muy amable por los saludos y los buenos deseos también. Y le deseamos sinceramente a ustedes como familia, junto a Richard y Angelo, también un muy feliz fin de semana.
1: Eso, que descansen.
0: Sí. Y César, ¿qué cuenta César? A ver.
1: César, desde Pichiquillaype, dice: buenos días, don Hernán y don Mauri.
0: Hola, buen día.
1: Quisiera volver a pedir, si es que se puede, Ghost Town de Cheap Trick. ¿Habrá alguna versión en vivo por casualidad? Saludos. No, no la tengo. Tendría que buscar por ahí, en bucear en mis bancos de audio. Ya. A ver si encuentro una. Pero tengo solamente la original de estudio.
0: Vamos entonces con Cheap Trick.

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1: 12 horas, 30 minutos.
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0: Oye, vamos con René ahora.
1: Oye, René, le preguntábamos de Nantes.
0: Sí.
1: Que nos diera más específicamente los residuos que ellos llevan para reciclaje.
0: Claro.
1: Y ahí nos envió el listado, Hernán. A ver.
0: Recordar.
1: Ya.
0: ¿No es cierto que ellos no son lo que mencionaba la auditora? Bueno, son
1: las tolvas.
0: Las tolvas, ellos no son tolvas. Son camiones recolectores, pero de productos para reciclaje.
1: Sí. Ya. Se parece mucho a los camiones del que pasan a buscar los contenedores de la basura también.
0: Sí.
1: Se parece mucho, pero esto es distinto.
0: Claro. ¿Mm? Bueno, primero dice algo importante también René.
1: Ya.
0: Recicla. Dice, aviso urgente de seguridad.
1: Ya.
0: Se solicita al dueño del Dogo argentino visto en la intersección de calle Las Margaritas con pasaje E, justo frente al colegio adventista, que por favor mantenga a su mascota dentro de su propiedad. La presencia de este perro de gran tamaño en esta zona escolar preocupa por la seguridad de los niños. Por favor, actuemos con responsabilidad. Esta imagen ahora puede servir como un recordatorio visual para la comunidad. Y aquí está el perrito.
1: El perrito.
0: El dogo argentino.
1: Sí.
0: Ya. Y con respecto a los envases, dice.
1: Se ve como temerario el.
0: Maluro.
1: El perrito. Bueno, ahí tiene que mantenerlo el dueño. Y tiene correíta y todo, ¿ah?
0: Sí,
1: así tiene que estar en su. Sí, pero tiene que estar dentro de la casa.
0: Su lugar de residencia.
1: Claro, sí. Tenencia responsable de mascota, ¿eh? Claro. Acuérdense de eso.
0: Bien, y los envases livianos van en saco amarillo.
1: Ya.
0: Contenedor amarillo.
1: También.
0: Aquí va la gran mayoría de los envases plásticos y metales de uso cotidiano.
1: A ver.
0: Plásticos.
1: A ver.
0: Botellas de agua y bebida.
1: Ya.
0: Envases de champú, detergentes, potes de yogur.
1: Ah, mira.
0: Bolsas de mercadería.
1: Mira.
0: Y envoltorios de tallarines o arroz. Plástico flexible.
1: Mira, todos son plásticos.
0: Metal y aluminio.
1: A ver, ¿cuáles?
0: Latas de bebida.
1: Ya.
0: Cervezas.
1: Bien.
0: Tarros de conserva, limpios y secos.
1: Ya.
0: Y tapas metálicas. Cartón para bebidas. Tetra Pak.
1: Ya, bien.
0: Cajas de leche, jugo, salsas o crema. Cartón, cajas de embalaje, cajas de cereal.
1: Ya.
0: De pizza.
1: Ya.
0: Sin restos de grasa o comida.
1: Claro, limpiecito.
0: Y tubo de papel higiénico o toalla nova.
1: Mira, bien.
0: Papel.
1: ¿Papel?
0: Diarios, revistas, cuadernos viejos, sin espirales, plásticos o metálicos. Facturas, hojas de oficina y bolsas de papel.
1: Ya, todo eso.
0: Saco color verde,
1: ya.
0: Exclusivo para vidrios. Tres reglas de oro antes de entregar tus residuos.
1: A ver.
0: Limpios. Sin restos de comida, líquido o grasa. Secos, el agua daña el papel y el cartón, dice.
1: Ya.
0: Aplastados, reduce su volumen para que quepa más en los camiones de recolección.
1: Claro, sí, bien aplastadito para que entren más ahí en el camión. ¿Ya?
0: Me gustaría solicitar un tema.
1: Sí, pero él ya pidió las temitas en la mañana.
0: Claro,
1: sí, acuérdate que pidió a. Aquí tengo los nombres. Pidió a Barry White y Christopher Cross.
0: ¿No? Exacto.
1: Ya.
0: Muy bien.
1: Mañana hay que nos pida.
0: Ya.
1: En la mañana con Angelito.
0: Corresponde ahora leer a Marisol Hoffman.
1: Marisol dice lo siguiente. Buenos días, don Hernán y Mauricio.
0: Buenos días.
1: Queríamos desearles un lindo fin de semana. Y si alcanzamos un tema que se llama No Corrida de Quincy Jones. Gracias, cariños, para todos los auditores y en especial a mi querida Sandra, que nos gusta mucho escucharla. Dianita y Marisol.
0: Claro, ella es la tía, Sandra es la tía del furgón.
1: Sí. Bueno, y vamos. Marisol y Dianita que están ahí en la isla Tenglo.
0: Tenglo.
1: Sí. Y aquí está
0: Diana y Marisol.
1: Y aquí está el regalo musical para ellas.

0: Ya, de vuelta.
1: Oye, desde Puerto Varas nos escribe Marcela Olavarría. ¿Qué tal, Marcela? Buenas tardes. Desde la distancia dice, nuestro cariño y nuestras oraciones acompañan a Venezuela. Buen día para todos. Saludos desde la ciudad de Las Rosas. Muy, muy resfriada cuenta. Y sigue Julio Iglesias con los memes. Bueno.
0: Quedan seis para Julio, dice.
1: Sí. Viernes y el cuerpo lo sabe, ¿ah?
0: Sí, también. Sí.
1: Hay un bingo.
0: Sí, en Puerto Varas.
1: Del coro polifónico de Puerto Varas.
0: Sí, abajo está el.
1: Sí, el todo. Detalle. Bingo a beneficio, ganamos todo. 5.000 pesos el cartón. Ya. Excelentes premios. ¿Qué más?
0: Abajo, después de eso viene el detalle.
1: El texto.
0: Sí.
1: Dice, hola vecinos y vecinas, quedan cordialmente invitados al gran bingo en beneficio del coro polifónico municipal de Puerto Varas el próximo 4 de julio. Tengo 7 cartones disponibles para aquellos que estén interesados. Habrá comida, música y muchos premios. Espero puedan apoyarnos para representar a Puerto Varas en los conciertos de invierno de Santiago.
0: Mira, súper.
1: Si me escriben por interno, puedo pasar por sus hogares para entregar los cartones.
0: Sí, este es un mensaje interno.
1: Gracias, gracias, gracias, dice Marcela Olavarría.
0: Sí, bingo, este va a ser el día, sábado 4 de julio. Ah,
1: sí,
0: el
1: señor.
0: Próximo sábado.
1: Correcto.
0: En el gimnasio, en la escuela Rosita Novaro.
1: Muy bien.
0: Hora de inicio, 16 horas. ¿Ya? Así que ahí a cooperar con
1: el
0: 4
1: de julio.
0: 4 de julio, ¿sí?
1: Ok.
0: Y ahí está el. Si a alguien le interesa, yo le envío ahí la promo que enviaron acá a la radio. ¿Eh? Sale
1: perfecto.
0: Para reservar los cartones ahí en el WhatsApp igual. ¿Ya?
1: Perfecto. Bueno, vamos ahora con Anita Jimena.
0: Sí, Anita Jimena hace un comentario sobre lo que hablábamos de la micro, ¿no? ¿Te acuerdas? Ya,
1: sí.
0: De la persona que tuvo problema ahí.
1: Ok.
0: A ver qué nos dice. Hola, Anita Jimena.
1: Hola, hola.
2: Hola, buenos días, mis queridos animadores, locutores del sur de Chile. Es una radio que escucho todos los días. Tiene muy buena música, una programación excelente, adecuada para nosotros. La escucho todos los días. Con respecto a lo que están conversando, algunas micros dicen, tienen un letrerito adentro, no se pueden subir vendedores ambulantes. Ahí incluye todo, pues. Sobre todo los que venden el dulce, que el parche curita, que estas personas que cantan, no deberían dejarlos subir. Si los pillan, les pueden sacar un parte. Pero los choferes son permisivos y ellos también los dejan subir. Entonces ahí hay un tema con eso. Eso sería mi aporte. Gracias, que estén muy bien.
1: Muy bien.
0: Sí, y al final nos pide un temita de Evangelis.
1: Okay.
0: Oye.
1: Vamos al tiro con el tema, ¿no?
0: Según eso, las personas, los choferes no pueden impedir que suban cuando cumplen con los requisitos, que son requisitos legales, digámoslo. Tienen que tener estos vendedores iniciación de actividades, tienen que pertenecer a un grupo, un sindicato. Tienen que tener una credencial también, ¿no?
1: Ya.
0: Que diga que él está regulado, digamos.
1: Exacto.
0: ¿No? Así que eso, cuando cumplen esas condiciones, no tienen problemas para subir a la micro. Pero si no.
1: No se puede.
0: No se puede. Estuve leyendo un poquito ahí la ley.
1: Ya. ¿Vamos a ir con Anita Jimena y su tema?
0: Sí, mira, pongámosle este tema que es un clásico de Evangelis de una película. Mira, escuchemos.

0: Oye, estaba conversando aquí con mi amigo Daniel Rubilar.
1: ¿Cómo está, don Daniel?
0: Sí, y me preguntaba dos cosas.
1: A ver.
0: Una, el partido de Deportes Puerto Montt, ¿cuándo juega? Este domingo, sí, a las 20 horas. Eso. Y lo otro que me preguntaba era... Ay, me olvidé. Bueno, me estaba preguntando...
1: ¿Las clases?
0: Ah, eso, las clases. Bien, bien, Hernán. Voy a tener que comprarme una bolsita de pasas, Hernán.
1: Más que una bolsita,
0: a nuestra amiga, a nuestra amiga Magali, allá que vende frutos secos. Vamos a pasar a comprarle una bolsita de pasas. Oye, es que lo que pasa, tú sabes, Hernán, todo lo que hacemos aquí.
1: Sí.
0: Ay, nos llaman por teléfono, nos escriben.
1: Tocan la puerta.
0: Y hay que tener harta retención de cosas. Ya, nos preguntaba también, no, sus colegas ahí de los puestos de al lado le estaban preguntando cuándo comienzan las vacaciones aquí en Puerto Montt.
1: Ya.
0: Comienzan los chicos salen el 3, ahora la otra semana, el 3 de julio.
1: Julio. Hasta
0: vuelven el 27 de julio.
1: Casi a fin de mes.
0: Son 3 semanas, ¿sí? Mira. Eso es lo que yo tengo entendido.
1: Está bueno. Oye, hoy día a propósito de estudiantes echamos de menos el chiste, po, de Valentín.
0: Sí, pero lo va a mandar la Angélica y no vamos a alcanzar.
1: No,
0: ya, vamos al tiro con... Mira, con un amigo hoy que nos escribió ayer, creo.
1: Sí.
0: Que se llama Miguel.
1: Miguel.
0: Sí,
1: y nos dice lo siguiente. ¿Número telefónico?
0: Sí, número telefónico.
1: Ya. Buenos días, Nani, Mauricio. También a toda la comunidad clásica de la 92.3. Saludos a sector El Tepual.
0: Ya.
1: Les pido si pueden incluir el tema de Glory Days.
0: Glory Days.
1: Princeton.
0: Sí, sí, sí.
1: Me encantó, un excelente fin de semana largo. Abrazos de parte de este amigo que me dijiste que se llamaba...
0: Miguel.
1: Miguel.
0: Miguel Aguilar.
1: Miguel Aguilar, ya.
0: ¿Del sector del Tepual?
1: Tepual, dice.
0: Sí, ya. Saludos para él.
1: Por lo menos está mandando saludos para el Tepual, así que suponemos que vive ahí.
0: Sí. Bien, nos pide a Bruce Springsteen con el tema Glory Days.

0: Muy bien. Oye, aquí en la tía del furgón, Sandra Díaz Cárdenas agrega que tú hablabas de las vacaciones. Dice, algunos como el San Javier salen el 8.
1: Ah, ya el 8 es el miércoles.
0: ¿Miércoles?
1: Claro, algunos salen, sí.
0: Ya, perfecto. Y Angélica luego nos da un dato que dice, uy, qué miedo, los dogos argentinos no tienen olfato y son muy territoriales. Cuando muerden, no sueltan. Qué peligroso.
1: Peligroso el perrito.
0: Sí.
1: Sí, que nos envió el dato nuestro amigo de René,
0: sí,
1: de Recicla.
0: Soledad Beliz.
1: Oye, Soledad, ¿qué nos dice Soledad, Hernán?
0: Soledad dice, quiero saludar a mis queridos locutores de la mejor radio 92.3, a don Mauricio y a don Hernán. Que tengan un lindo fin de semana, cuídense, que los escucha todos los días Soledad. Cariños. Ah, y el monito ahí, vos.
1: Sí, un monito que dice hair hug, así como abrazo a la distancia.
0: Abrazo a la distancia.
1: Sí,
0: sí. Son los mejores, dice. Sí. Gracias.
1: Gracias.
0: Y se nos
1: nuestra amiga Soledad, que tenga un lindo fin de semana.
0: ¿Está escribiendo Soledad todavía?
1: Sí, sí.
0: Ah, gracias a ustedes, dice. Ok. También a ustedes por escribir, por estar en la 92.3.
1: Ya, bien.
0: Oye, ¿no nos vamos?
1: Sí, nos vamos.
0: Hemos concluido la jornada de viernes 26 de junio, día santoral de Pelayo.
1: Sí, así es, a todos los Pelayos. Está menos, con menos fuerza el,
0: sí,
1: el toque de cristal hoy día, ¿eh?
0: Sí, claro.
1: ¿Y qué pasó?
0: No, que baje del oficio nomás.
1: Bueno,
0: ya. Estoy despidiendo a Mauricio Reban, que ha estado en la sala de sonidos y control.
1: Y al otro lado, en el locutorio principal, que ya lleva muchos años ahí, no quiero decir que está viejito.
0: No.
1: Muchos años, Hernán González González.
0: Ya. Y Mauro también lleva muchos años ahí sentado aquí mismo.
1: También es verdad, por eso lo dije. Yo sabía que venía con...
0: De vuelta.
1: De vuelta.
0: Ya. Nelson Mauri, usted no hable mucho.
1: Sí, no, sí, yo sabía que venía, con, que venía como un boomerang,
0: ¿eh? Sí.
1: De vuelta.
0: Dice, todos los años, dice Luis Sebastián.
1: Todos los años, sí, es verdad. Sí, es verdad. Pero de experiencia,
0: ¿eh? Ah, claro.
1: ¿No es cierto?
0: Sí. Oye, luego vienen las noticias puntual, que lo dejará al día en el informe nacional. Y a las 3 de la tarde tenemos a Miguel Ángel Contreras Veroiza, que nos trae
1: Voces y Tendencias.
0: Voces y Tendencia.
1: ¿Eh? ¿Sí?
0: Con una especial selección musical, interacción con sus auditores y, por supuesto, la tendencia de hoy, no sé cuál será.
1: Oye, ayer, Angelito, yo iba en la micro y lo iba escuchando.
0: Ya.
1: Y estaba hablando del amor. ¿Dónde conocieron a sus parejas y todo eso?
0: Mira.
1: Un tema que había tocado ahí con nuestro amigo Marcelo.
0: Ah.
1: Del peluquero.
0: Ya.
1: Ahí escuchando yo su tendencia que tenía ayer en la tarde.
0: Mira.
1: ¿Eh? Así que ese era el tema, uno de los temas.
0: Uno de los temas de la tarde.
1: Sí. Oye, le dejo la temperatura del momento, 10 grados.
0: 10 grados.
1: 82% de la humedad, las condiciones para la tarde, nublado, así como está ahora.
0: Uh-huh.
1: Y en la noche, cubierto y lluvia débil. Nosotros sabemos cómo es la lluvia débil acá.
0: Claro.
1: Y para mañana, sábado. Oye, mañana sábado ya.
0: Sí, sí.
1: Yo ando, toda la semana andado con creo que ando con un día más. Sábado 27, en la mañana vamos a tener nublado, durante todo el día nublado.
0: Ya.
1: Mínima 3, hermana. ¿Mm? Así que a cuidarse mañana tú ahí, acostadito nomás.
0: Sí,
1: nada. Hasta tarde. 3 grados y la máxima 9. Y eso, ¿ah?
0: Oye, eso van a ser las ¿qué condiciones. ¿Qué pasa con los locales de votación? Locales de vacunación.
1: Ah, ¿verdad? A ver si tenemos acá.
0: ¿Dónde y en qué horario hoy?
1: A ver si tenemos el... Hoy día se me pasó eso. Ah, no. Ah, acá está el.
0: La memoria.
1: Sí, tú sabes, pues, no, sí, mire. Hoy hay dos lugares.
0: Ya.
1: Viernes 26, en el Outlet Mall Paseo Alerce, de las 10 a las 15 horas. Y en el supermercado Hiper Líder, ahí de Parque Industrial, de 10 a 19 horas.
0: Lado eso. Quinta Comisaría de Carabineros.
1: Exactamente. Los dos locales de vacunación para hoy, viernes 26. Ahí creo que es la influenza y el COVID, ¿eh?
0: Parece que todos
1: son
0: juntos.
1: Son los dos.
0: ¿Sí? Así que aprovechan.
1: Claro, sí, porque
0: anda muy fuerte.
1: No, y anda en varios resfriados.
0: Los contagios.
1: ¿Eh? Ahora, no. Sí, hay varios contagiados. Así que a cuidarse, a vacunarse.
0: Sí. Muy bien. Dicho esto, le damos las gracias a ustedes, amigas, a ustedes, amigos, por haber compartido un nuevo espacio de La Gran Mañana en la 92.3. Los sí. queremos mucho y nos alegramos también mucho cuando estamos en contacto a través de nuestro WhatsApp, a través de el audio, sus escritos, en fin. Le deseamos que tenga un buen día viernes y un mejor fin de semana para todos.
1: Y si Dios quiere, mañana estaremos con Angelito aquí a las 9 de la mañana, 9 de la mañana, de las 9 a la 1. Y con Hernán, si Dios quiere, estaremos el martes a las 8 de la mañana, porque el lunes es feriado. El lunes es feriado.
0: Sí.
1: Vamos a, de todas maneras, transmitir la misa del mediodía por el día de San Pedro y San Pablo. Así que están todos invitados entonces a mañana, a las 9 de la mañana, y después con Hernán, si Dios quiere, el lunes a las 8. El martes a las 8 de la mañana.
0: Veo ¿ya? a nuestra vecina,
1: sí.
0: Mercedes Sandoval, que nos trae un dato.
1: Sí, ya. Ahí nos dará el dato.
0: Ya, gracias, que esté muy bien.
1: Sí, cuídense, chau, chau. Abríguense, pase bien para todos. Chao, chao.

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1: 13 horas, 9 minutos.
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6: ¿Qué tal? ¿Cómo están? Les saluda Carlos Maturana. Les doy la bienvenida a esta nueva edición de noticias donde sabremos de la acusación de fiscalía contra 8 personas por fraude al fisco. Apunta contra senador Miguel Ángel Calisto. Abordaremos el estudio que revela que un 68% de los chilenos y chilenas convive de alguna forma con la pobreza. Nuevo balance, hablaremos de los 589 fallecidos por doble terremoto en Venezuela.
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6: El Ministerio Público presentó una acusación tras una investigación desarrollada junto a la PDI en la que sostiene que existió un esquema sistemático de asesorías parlamentarias ficticias para desviar recursos públicos. Hay 8 imputados, entre ellos el senador ex DC Miguel Ángel Calisto. El informe es de Ornella Mellado.
7: La Fiscalía Regional de Aysén presentó una acusación contra 8 personas por los delitos de fraude al fisco y fraude de subvenciones reiterados, en el marco de una investigación realizada junto a la Policía de Investigación.

0: Primero, mecanismo instrumental para la obtención irregular de fondos fiscales. Dichos caudales públicos, que corresponden a honorarios pagados por el Congreso a la señora Graf Toledo, fueron transferidos, entre otros, al entonces diputado Calixto Águila y a Roland Cárcamo Catalán, siendo utilizados para su provecho.
1: De acuerdo con la investigación, Carla Graf habría sido contratada para prestar asesorías parlamentarias que, según la Fiscalía, nunca se ejecutaron. El organismo sostiene que dichos contratos habrían servido únicamente como un mecanismo para obtener de manera irregular fondos públicos destinados al pago de honorarios. La acusación agrega que parte de esos recursos financiados por el Congreso Nacional habrían sido posteriormente transferidos al entonces diputado Miguel Ángel Calixto y a Ronald Cárcamo, siendo utilizados para beneficio personal. El Ministerio Público califica a este mecanismo como una red de asesorías fantasmas, utilizada como una caja pagadora. El caso avanzará ahora hacia la etapa de juicio oral, donde la Fiscalía buscará acreditar la responsabilidad penal de los acusados, mientras las defensas tendrán la oportunidad de controvertir las imputaciones formuladas por el Ministerio Público.
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5: Las autoridades de Venezuela elevaron a 589 el número de fallecidos y a 2.980 los heridos tras los dos terremotos registrados el miércoles. Además, se han contabilizado 214 réplicas, mientras continúan las labores de búsqueda en las zonas más afectadas. La emergencia mantiene a miles de personas damnificadas y, según el último balance oficial, más de 50.000 personas permanecen desaparecidas. En el estado de La Guaira, uno de los más golpeados por la tragedia, el Ejecutivo reforzó la seguridad con presencia militar tras registrarse saqueos. Sobre esto habla la presidenta encargada de Venezuela, Delcy Rodríguez.
6: En general, debemos informar que lamentablemente ya tenemos 589 personas fallecidas y 2.980 personas heridas. Pero también hemos rescatado con vida decenas de personas, que nos causa alegría que puedan dar ese abrazo a su familia y a los seres queridos.
5: En paralelo, la ayuda internacional continúa llegando al país. Equipos de rescate, entre ellos el chileno, la asistencia proveniente de El Salvador, México, Alemania y Colombia, se incorporaron a las operaciones con personal especializado, perros de búsqueda, aeronaves, equipos de rescate y toneladas de insumos médicos. Mientras avanzan las tareas de rescate, cientos de familias siguen durmiendo a la intemperie en las zonas afectadas a la espera de albergues y ayuda humanitaria. Las autoridades mantienen activados los operativos de emergencia ante la posibilidad de réplicas más intensas.
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5: El Hospital Base Valdivia incorporó 6 nuevos médicos especialistas en medicina interna, radiología, traumatología, dermatología y cirugía general. Con esto se busca fortalecer la atención especializada y la capacidad resolutiva del principal recinto asistencial regional.
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5: Un ciudadano venezolano fue condenado a 6 años de presidio efectivo por porte ilegal de armas y disparos injustificados. El sujeto atacó a jugadores del Club Deportivo Quilmes que celebraban afuera de un domicilio en Iquique.
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5: La encuesta de Alianza Comunicación y Pobreza mostró que la mayoría de los chilenos y chilenas percibe la pobreza como una realidad cercana y un obstáculo para el desarrollo del país. Así lo cuenta Pablo Ortiz en el siguiente informe.
7: La pobreza sigue siendo una preocupación central para la ciudadanía. Según el estudio Alianza Comunicación y Pobreza, el 68% de los encuestados declara convivir de alguna manera con esta realidad. Un 15% afirma vivirla actualmente, un 27% la experimentó en el pasado y un 26% la observa en familiares, amigos o vecinos. Además, un 91% considera urgente reducirla. La investigación también muestra que la percepción de pobreza va más allá de la falta de ingresos. Un 64% la asocia con no poder cubrir necesidades básicas

0: mientras que un 48 la relaciona con el endeudamiento crónico, un 47 con la dificultad para llegar a fin de mes, un 46 con no tener vivienda y un 42 con la falta de oportunidades en educación, salud y empleo. De esto nos cuenta Catalina Litín, directora ejecutiva de Fundación Superación de la Pobreza.
1: ¿Qué nos entrega fundamentalmente esta encuesta? Resultados como que la pobreza se conoce y se vive de cerca. Un 68% indica que la vive en el presente o la ha vivido en el pasado o que la ha visto en sus círculos más cercanos de amigos y familiares en la actualidad. Inmediatamente aparece el miedo a caer en ella y este es otro de los resultados. La fragilidad, esta sensación de fragilidad frente a la pérdida del trabajo, al no tener el ingreso suficiente para cubrir los costos básicos de la vida.
0: En el plano emocional, la pobreza genera principalmente sentimientos de impotencia e indignación. El 52% de los encuestados afirma sentir frustración por no poder hacer nada frente al problema, mientras que un 41% manifiesta indignación. Además, un 65% cree que hoy se habla menos del tema porque es un fenómeno complejo que depende de múltiples factores. Respecto de las soluciones, la ciudadanía prioriza la generación de empleo, mejores salarios, la reducción del costo de vida y el crecimiento económico. Al mismo tiempo, identifica al Estado y a los actores públicos como los principales responsables de enfrentar este desafío, aunque también reconoce que toda sociedad tiene un rol de superación. Sobre esto habla Litín.
1: Podemos ver que la pobreza presenta, según quienes responden esta encuesta, 1000 personas en total, fuertes barreras que impiden la superación. Una, proveniente desde el Estado, que se le percibe como lento, como burocrático. Otro, desde la sociedad en su conjunto, porque discrimina. Y otro que viene desde la empresa. ¿Por qué? Porque excluye, porque pone requisitos de entrada que son muy difíciles de cumplir.
0: El estudio concluye que la pobreza es percibida como un problema que afecta al conjunto del país. Un 87% estima que aumenta la conflictividad social. Un 85% cree que deteriora la salud de la población. Un 84% considera que limita el desarrollo y crecimiento económico. Y un 83% advierte que favorece la expansión del narcotráfico en los barrios más vulnerables.
2: Un brote de influenza A obligó a las autoridades a decretar la suspensión de las actividades presenciales en la escuela Juan José Latorre, ubicada en la comuna de Chaitén, en la región de Los Lagos. La medida fue adoptada de forma coordinada entre los organismos de salud y educación para frenar la cadena de transmisión. Hasta el momento, el Ministerio de Salud ha ratificado un total de 18 casos confirmados mediante exámenes de laboratorio, mientras que otros 34 menores de edad permanecen bajo sospecha al presentar sintomatología asociada. Los principales signos clínicos reportados entre los alumnos afectados incluyen cuadros de fiebre alta y dolores musculares severos. La subsecretaria de Salud Pública, Alejandra Pizarro, informó que se reforzó la campaña de contacto directo mediante mensajes de WhatsApp.
3: Preocupa que la gente se vacune, justamente para reforzar la vacunación en los grupos objetivos y que son los grupos de mayor riesgo de enfermedad grave y de muerte. Desde el Ministerio de Salud estamos impulsando una campaña de contactabilidad en 3 regiones del país y se está escribiendo mensajería directa a las personas que aún no han sido vacunadas.
2: Desde el centro asistencial local se informó que la totalidad de los contagios detectados está mostrando una evolución clínica favorable y se maneja de manera estrictamente ambulatoria, descartándose pacientes que requieran hospitalización. La paralización de las actividades académicas presenciales se aplicará durante las jornadas de este jueves y viernes con el fin de realizar labores de sanitización y ventilación en las aulas. De no mediar inconvenientes sanitarios u otra determinación de los equipos de vigilancia epidemiológica, el retorno formal de los estudiantes a las aulas está programado para el próximo martes 30 de junio.
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2: El avión KC-135 de la Fuerza Aérea de Chile aterrizó en Maracay, Venezuela tras un vuelo directo de 5 horas. La aeronave trasladó a 30 bomberos especialistas del grupo de búsqueda y rescate urbano y 6 toneladas de equipamiento para enfrentar la emergencia de los terremotos. Este contingente de voluntarios es el primer vuelo internacional en tocar suelo venezolano para apoyar en las labores de salvamento. A su arribo fueron recibidos por el vicecanciller local, Mauricio Rodríguez, quien destacó la hermandad entre ambos pueblos y la esperanza de hallar personas con vida. El viceministro Claudio Alvarado se refirió al respecto de las relaciones consulares con Venezuela y destacó que primero son las personas.
6: Primero están las personas y después las relaciones institucionales. Por lo tanto, hoy día lo que estamos haciendo, y así lo expresó el presidente de la República en su comunicación con quien ejerce la presidencia en Venezuela, la voluntad y la disposición de nuestro país para cooperar dentro de nuestras posibilidades en lo que ellos estimen necesario. Por eso parte este grupo de rescatistas.
2: La comitiva y la logística en terreno son coordinadas por el subsecretario del Interior, Máximo Pavés, junto a personal de la Cancillería, quienes iban también en el vuelo. Asimismo, enfatizaron que Chile posee una vasta experiencia en este tipo de catástrofes, la cual se pone a total disposición de Venezuela para ayudar. El equipo USAR chileno se integrará de inmediato a las operaciones de rescate en la zona de catástrofe junto a las fuerzas locales. Además, las autoridades chilenas adelantaron que se prevé el envío de nuevos aviones institucionales con más rescatistas en los próximos días.
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2: La Feria de los Caldos 2026 se realizará entre el 2 y 5 de julio en el Parque Balmaceda. El evento reunirá gastronomía, artesanía, mercado campesino, emprendedores y medidas de seguridad con cámaras y patrullajes.
5: La región de la Araucanía.
2: El municipio intervino en la Cuesta del Zorro en el acceso al volcán Villarrica para mejorar el tránsito durante la temporada invernal. Las obras buscan mitigar daños por vertientes y potenciar la actividad turística.
5: La región de los lagos.
2: 2 personas fueron detenidas luego de evadir una fiscalización e intentar agredir a carabineros con un hacha. Un funcionario realizó un disparo disuasivo al suelo para controlar la situación sin que se registraran lesionados.
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2: El país construye su primer laboratorio especializado para desarrollar la innovadora inmunoterapia CAR-T que modifica células del propio paciente para combatir algunos tipos de cáncer. El informe completo lo tiene María Belén Araya.
7: Chile se prepara para incorporar la terapia CAR-T, una de las estrategias más avanzadas en el tratamiento del cáncer. El primer laboratorio especializado ya está en construcción en la región metropolitana y se espera que durante 2027 comience el primer ensayo clínico en el país, marcando un hito para la medicina nacional. La terapia CAR-T consiste en extraer linfocitos T del propio paciente, modificarlos genéticamente en un laboratorio para que reconozcan y destruyan células cancerosas y luego reintroducirlos al organismo mediante una única infusión. Así lo explica Javier Celada, hematólogo del Centro de Cáncer de la Clínica Universidad de los Andes.
8: Es un tipo de terapia celular que se permite tratar tumores que han aprendido a evadir el sistema inmune y son además refractarios a quimioterapia habitual. Este ocupa las mismas células del paciente, específicamente los linfocitos T. Posteriormente en un laboratorio se coloca un receptor. Este receptor que se coloca permite reconocer una estructura específica del tumor que no puede esconderle al organismo y que lo hace susceptible al tratamiento. Posteriormente este mismo célula modificada genéticamente se ingresa nuevamente al organismo y ahí empieza la destrucción del tumor.
7: Actualmente este tratamiento se utiliza principalmente contra algunos cánceres hematológicos, aunque también se estudia su aplicación en tumores sólidos y enfermedades autoinmunes. En América Latina, Brasil es el único país que dispone de esta tecnología. Especialistas destacan que desarrollar esta capacidad en Chile permitirá fortalecer la investigación biomédica y ampliar el acceso a una terapia que en determinados pacientes ha mostrado tasas de respuesta de entre un 50% y un 80% favorable. Sobre esto habla Joaquín Jerez, hematooncólogo de FALP.
9: Tiene una importancia radical de una puesta al día, de responder a una necesidad clínica que vemos los hematólogos constantemente, de pacientes que hoy día fallecen porque no tienen acceso y disponibilidad a este tipo de terapia. Y también tiene una importancia a nivel como de soberanía en salud, de poder generar cierto tecnología y biotecnología con un fin de medicina translacional y también de ir generando polos de desarrollo regional en términos de poder generar ciencia que impacte.
7: La importancia ahora es cómo lograr avanzar hacia una gobernanza que permita el acceso de este tratamiento a todas las personas. Así lo relata el doctor Joaquín Pérez.
9: Lo que queda es que ciertos actores clave puedan conversar, comunicarse, interactuar y colaborar y generar instancias donde podamos ofrecer soluciones que además sean soluciones para todos. Porque la idea de este tipo de tecnología tampoco generar mayor desigualdad en salud, y eso quiere decir que no tendría ningún sentido generar un tipo de terapia prohibitiva para la mayoría de los chilenos y que solo quede para algún sector con mayores recursos.
7: La puesta en marcha del laboratorio específicamente en la Clínica Alemana de Santiago y el inicio de los ensayos clínicos representa un paso relevante para la medicina chilena al incorporar una tecnología considerada revolucionaria en la lucha contra el cáncer y abrir nuevas oportunidades para el desarrollo científico y el tratamiento de enfermedades de alta complejidad. Alerta regional, alerta regional, alerta regional, alerta de noticias en la región del Biobío.
2: Un operativo conjunto de la Delegación Presidencial, Carabineros y Seguridad Municipal permitió clausurar 5 locales de juego clandestino que funcionaban sin cumplir con la normativa vigente. Las fiscalizaciones continuarán en la provincia.
10: La región de O'Higgins.
2: La rectora de la Universidad de O'Higgins rechazó las críticas de los diputados Raúl Soto y Natalia Romero, asegurando que la institución no enfrenta una crisis financiera. Además, afirmó que los retrasos administrativos son acotados y reiteró su disposición al diálogo con estudiantes y docentes.
10: La región del Ñuble.
2: Chillán registró la temperatura más baja del año con 3,1 grados bajo cero. Meteorología anticipó que el frío disminuirá temporalmente por un sistema frontal, aunque desde el domingo volverán las mínimas cercanas o inferiores a 0 grados.
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2: La última encuesta Plaza Pública CADEM reveló que el 82% de los consultados considera que Chile enfrenta una emergencia laboral. Entre las principales preocupaciones aparecen los despidos e inestabilidad laboral, las dificultades para reinsertarse en el mercado y los bajos salarios. Los resultados se conocen en medio de una tasa de desempleo de 9,1%, mientras un 39% atribuye los despidos al bajo crecimiento económico. Además, un 37% de los consultados relaciona el desempleo con la inmigración y un 30% con la incertidumbre política y económica. Respecto a las propuestas para enfrentar el escenario, un 59% cree que una mayor flexibilidad laboral favorece el empleo, un 69% prefiere un trabajo formal de jornada parcial antes que la informalidad y un 58% considera que tras la reducción de jornada, ahora se requieren nuevas medidas para generar puestos de trabajo. Sobre estos escenarios habla Guillermo Bustamante, analista político y académico de la Facultad de Comunicaciones de la Universidad de los Andes.
11: Los últimos indicadores de la encuesta CADEM muestran un categórico 82% de la población que percibe que efectivamente existe una emergencia laboral en el país. Esto se traduce en algunas variables que son críticas, como por ejemplo que incrementa el temor individual a la pérdida del trabajo y que la inestabilidad en las contrataciones es considerada como el principal catalizador de este descontento.
2: En cuanto a la propuesta de una indemnización a todo evento, las opiniones están divididas. Un 45% está a favor, otro 45% en contra. Entre quienes respaldan la medida, un 53% estima que debería aplicarse a todos los trabajadores y trabajadoras.
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2: Aduanas denunció ante el Ministerio Público la pérdida de imágenes de 102 fiscalizaciones realizadas con un camión escáner en el control de Quillagua. El caso involucra registros de febrero y es investigado de forma reservada. Eso es todo por el momento. Nos encontramos en la siguiente edición de noticias.
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13: En el 92.3 de Puerto Montt, indicamos la hora. 13 horas, 32 minutos.
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1: Son las 14 horas.
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1: 14 horas, 32 minutos.
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0: En el 92.3 de Puerto Montt, indicamos la hora.
1: 14 horas, 58 minutos.
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Muy, pero muy buenas tardes, señoras y señores. Qué gusto de saludarles, amigos y amigas. Iniciamos este primer bloque del día de hoy en Voces y Tendencias, el espacio donde las grandes ideas toman fuerza en este dial. Y, por supuesto, damos la bienvenida a cada uno de ustedes a quedarse con nosotros hasta las 19 horas, 7 de la tarde. ¿Por qué? Porque tenemos datos importantísimos por los cuales usted puede estar atento y opinar también en lo que es nuestras redes sociales, Instagram, Voces y Tendencias. Hoy día tenemos que dar una muestra de cariño en el primer bloque, porque resulta ser que Puerto Montt se transforma en la capital de la electromovilidad escolar del sur de Chile y tras la inauguración de la flota de buses municipales 100% eléctricos más grande de la zona austral, destinada al transporte gratuito de estudiantes de sectores rurales, están causando impacto a nivel nacional e internacional. Y todo eso lo vamos a revisar después, aquí, en el Voces y Tendencias.

Temperatura, el cielo completamente despejado en la región de Antofagasta, 17 grados, cielo completamente despejado. Situación no similar, pero agradable también la visita, es en la Isla de Pascua. Resulta ser que por estos lados, queridas, queridos, les tengo que decir que la temperatura es de 27 grados, pero está lloviendo y además hay ráfagas de viento de 60 a 80 kilómetros por hora en la Isla de Pascua. Archipiélago Juan Fernández, 13 grados la temperatura, viento de 40 a 60 kilómetros por hora. Así de simple está la cosa.

Ya. Ahora, me tengo que venir a visitar la hermosa y siempre eterna primavera. ¿Sabe cuál es o no? La región de Atacama, donde la temperatura es de 24 grados y el cielo completamente despejado. En La Serena y Coquimbo, 15 grados la temperatura, cielo despejado. En la región de Valparaíso, 17 grados, cielo despejado y viento de 40 a 60 kilómetros por hora. En la región metropolitana, 19 grados, nubosidad parcial a esta hora. En la región del general libertador Bernardo Higgins Riquelme, 17 grados la temperatura, cielo con nubosidad parcial. En la región del Maule, en la región del Ñuble, en la región del Biobío y en la región de la Araucanía, se presenta de la siguiente manera, queridas y queridos: 14 grados la temperatura, cielo con nubosidad parcial y viento de 40 a 60 kilómetros por hora. Me voy a la región de los Ríos, donde por estos lados la temperatura es de 11 grados, cielo con nubosidad parcial. Me subo a la avioneta para ir a la región de Aysén, de General Carlos Ibáñez del Campo. Y acá debo señalarles lo siguiente. Dice lo siguiente: 8 grados la temperatura. El cielo está con nubosidad parcial en la región de Aysén, del General Carlos Ibáñez del Campo. La región de Magallanes y la Antártica chilena, comenzando el ciclo de navegar por estos lados, en la región del Paine, o las Torres del Paine, mejor dicho. 2 grados la temperatura, chubascos de agua nieve. En Punta Arenas, cielo con nubosidad parcial, 5 grados la temperatura. Ahora me tengo que ir rápidamente, porque aquí tengo con los pasajes el ticket de vuelta a la región de los Lagos. Por eso, me permito decirle a todos ustedes que la temperatura es de menos un grado. Viento polar increíble, de 60 a 80 kilómetros por hora. Y está nevando torrencialmente en la península de la Antártica chilena. Ay, ay, ay, mejor me subo rápidamente a esta avioneta. ¿Tiene calefacción, mi capitán, o no? ¿Y un cafecito puede ser? ¿En serio? Sí, por favor. Ya di la indicación del estado del tiempo en la península antártica chilena. Cinturón de seguridad. Teléfono celular en modo avión. El dron apagado. Y nos vamos a la región de los Lagos. Y por acá, en la región de los Lagos, tengo que decirles: hemos llegado a la máxima pronosticada para el día de hoy, 10 grados. El cielo está con nubosidad parcial. Se pretende, probablemente, que se mantenga con nubosidad parcial. Pero tal vez, a eso de las 20, 30 horas en adelante, comienza a llover nuevamente en la región de los Lagos. Por eso, queridas, queridos, a contar de ahora, ya, usted, mi amiga, mi amigo, que le gusta conducir y o tiene vehículo, trabaja en aquello, si está conduciendo, utilice cinturón de seguridad, mantenga una velocidad razonable y prudente con el vehículo que le antecede, no manipule el teléfono celular. Amiga y amigo, usted que anda en bicicleta, en scooter y en moto, su buen casco de seguridad, sus buenas fojas, que muchos amigos ya me han dicho: Ángel, qué buena recomendación me diste con la foja. No tenía idea que existía esto, así que lo fui a comprar.

comprar y me viene muy bien. Ando en mi bicicleta fantásticamente. Y hoy la palabra, el término muy antiguo, ando muy bien en mi bicicleta, dice el Arturo, con luces y todo en regla. Todos tienen responsabilidad a transitar con seguridad. Casco, guantes, rodilleras. Cuídense de verdad. Ciudadanas y ciudadanos a pie, mucha responsabilidad, porque usted también tiene que respetar las leyes del tránsito. No cruzar donde usted quiera, pues. Una vez dicho todo esto, las recomendaciones había y por haber, voy nuevamente por acá, a la parrilla programática musical, para acompañarles en lo que resta de este bloque, en Voces y Tendencias.

Lo prometido es deuda. ¿Se acuerda cuando empezamos el bloque de el inicio de Voces y Tendencias? Donde abrimos la jornada con una excelente noticia para nuestra región de los lagos, porque Puerto Montt se transforma en la capital de la electromovilidad escolar del sur de Chile. Y tras la inauguración de la flota de buses municipales 100% eléctricos más grande de la zona austral, destinada al transporte gratuito de estudiantes de sectores rurales, esta tremenda flota estaría beneficiando a más de 2.000 niños de sectores como Alerce y Chamisa. Lo interesante aquí es el concepto de proyectos vanguardistas que logran una visibilidad total y diaria en la comunidad. Cuando una iniciativa se destaca con excelencia, se convierte en el tema de conversación de miles de hogares durante todo el día. Esta inversión pública demuestra que el sur de Chile efectivamente tiene el poder económico y el hambre de innovar. Quienes lideran el mercado hoy son aquellos que deciden apostar por plataformas con alta credibilidad. Estar en el lugar y en momentos precisos, donde la gente está escuchando con atención, es el secreto para cualquier inversión pueda retornar con creces y se consolide con éxito comercial. Noticias positivas en la región de los lagos. Una iniciativa municipal que nos lleva a un motivo de felicidad, porque estamos siendo tendencia a nivel nacional e internacional con esto. Así que me permito poder invitarles a todos ustedes a que se queden con nosotros. ¿Y por qué? Porque resulta ser que viene excelente música y en la próxima media hora vamos a viajar a Europa para revisar el material que promete reemplazar para siempre las pantallas de vidrio. Y eso lo revisamos ayer, pero hoy más detalladamente, para seguir compartiendo con todos aquí en el Voces y Tendencias.

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No puede faltar Piratas del Caribe y el ritmo de aventura en música de películas de voces y tendencias. Es por eso que izamos las velas al año 2003. Disney relanzaba el cine de piratas con el capitán Jack Sparrow. La producción de la música fue un caos absoluto. El compositor original fue despedido a mitad de camino y llamaron de emergencia un equipo de músicos que, en un solo fin de semana de encierro, compusieron un tema con un ritmo galopante que simula las olas del mar golpeando un barco. Así que ahora, súmate a la tripulación en voces y tendencias, escuchando Kiss by the Pirate, compuesta por Klaus Badelt y Hans Zimmer.

Revisamos lo que nos comentan nuestros auditores en nuestro Instagram. ¿Qué tengo por estos lados? Sandrita Cárdenas. Hola, Ángel. Esto le pasó a mi hijo el miércoles en la mañana. Un video que vi acá. Ya. Bueno, en la rotonda lo chocó una mujer que iba a corta distancia. Mi hijo frenó porque se le atravesó un auto blanco y la mujer se... Claro, colisionó por detrás a la camioneta de mi hijo y ella salió a pararlo, que le había roto el auto. ¡Úpale! ¡Qué complicado, ah! Voy a seguir revisando por interno, Sandra Díaz, de qué se trata, y ahí vamos a seguir conversando más detalles a nuestros auditores que quedaron ahí esperando el desarrollo de todo esto. Don Ronnie, querido amigo, qué gusto saludarte. Buenas tardes. Ahora en el estado de Chinquihue, actividades de San Pedro, Sindicato de Pescadores de Anahuac, Copa San Pedro, apoyo Oficina de Deportes, Municipalidad de Puerto Montt. Haciendo un poco de deporte, qué bueno. Todas estas actividades que mencionamos, que nos da a conocer acá Ronnie, tienen que ver con la gran cantidad de actividades en lo que es la Copa San Pedro, Campeonato de Fútbol Estadio Chinquihue. Hoy comenzó muy temprano, viernes 26, donde se enfrentaron a las 9 de la mañana Blue Mar Carabineros de Chile. A las 10 de la mañana, Municipalidad de Puerto Montt se enfrentó al Club Deportivo Ángel Mo. A las 11 de la mañana se enfrentó a la Armada de Chile con el Sindicato Anahuac. Al mediodía se enfrentaron el primer ganador con el segundo ganador. A las 13 horas fue se enfrentó el ganador del partido y el mejor perdedor. Ahora, ¿qué está pasando? 15 horas. Partido tercer lugar a las 14 horas y después a las 15 horas partido senior hombres, sindicato, el Deportivo Sindicato Ángel Mo con Deportivo Ángel Mo. A las 16 horas descanso programado entre equipos. Aquí me río un poco, pero que después le voy a decir por qué. A las 16:30 horas. Esto va a estar muy entretenido, muy bueno también para que vayan a disfrutar de buen fútbol. Se enfrenta en partidos amistosos la Asociación Social, Agrupación Social y Deportiva Senior Femenino Puerto Montt y Asociación Deportiva Regional Categoría Master Los Lagos a las 16:30 horas. Altas actividades y a las 18:30 horas la premiación en el Salón VIP del Estadio Chinquihue. Y vuelvo a lo que me da risa porque aquí dice partido senior hombre, Deportivo Sindicato Ángel Mo versus Deportivo Ángel Mo. Y el descanso a las 16 horas, programado de equipos. Es que hay unos memes que andan circulando. ¿Se ha dado cuenta que en el Mundial hay un tiempo en donde, unos minutos en los cuales hay un break de los jugadores para restablecer, ya sea el tema de tomar agua, hacer un poco de acondicionamiento físico? Y ahora han subido unos memes de acá de Chile, de los partidos que se juegan en los barrios y todo. ¿Cuál es el entretiempo del minuto reglamentario? Y no tiene nada que ver con bebida energética, muy por el contrario. Algunos de los videos que yo he visto salen que están sirviéndose un navegado y después vuelven a jugar la pelota. Qué entretenido, no le falta a los sureños, ¿se han dado cuenta? Ronnie, aquí acabo entonces de pasar todas estas actividades del día de hoy. Espero que sigan disfrutando y les vaya pero extraordinariamente bien en cada una de todas estas actividades. Acá el break es pura chicha, Angelito. Me imagino. ¿Y por qué será que le creo, amigo Ronnie? Una auditora me dice: hijito, usted podría ser fácilmente mi bisnieto. Yo la escucho todos los días. Y me pidió si puedo programarle un tema musical. Y me llamó al teléfono fijo de la radio. Si le puedo programar algo de música libre. Que hace tiempo que no encuentro una radio donde me programe música libre. Así que aquí vamos a escuchar para ella una, como es viernes, para que ella también pueda disfrutar su música que tanto le gusta, pues.

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Continuamos acá con grandes historias internacionales que demuestran el poder de la programación de una información masiva, porque vamos a viajar a Singapur, donde un banco digital sufrió un fallo masivo en su software de actualización de servidores, y me van a creer que provocó que sus cajeros automáticos comenzaran a duplicar los montos de los giros de dinero en efectivo de forma totalmente descontrolada. Así que la noticia se esparció por las redes sociales y las plataformas digitales de manera así, automática, en cuestión de minutos, y en menos de 2 horas se formaron filas interminables de miles de personas esperando su turno para retirar efectivo. Esto está demostrando algo fundamental sobre la psicología humana. Cuando un mensaje es potente, claro, y se transmite a través del canal correcto, la respuesta del público es inmediata y masiva. Por supuesto, el banco activó sus sistemas de seguridad y congeló las cuentas, demostrando que en el mundo financiero todo queda registrado. Esto nos deja una gran lección de negocios. Para que un mensaje genere un impacto comercial real, duradero y confiable, debe asociarse a marcas serias y con reputación de liderazgo en el dial. La velocidad de la información aplicada al mundo moderno también es cuestión de voces y tendencias. Y con esta curiosa crónica queremos invitarles a esta hora que siga con nosotros, porque resulta ser que vamos a dejarles invitados en pocos momentos más a lo que es la nueva edición de Noticias de la Hora de Voces y Tendencias. Y al regreso, quédese con nosotros, porque vamos a ir viendo la gran siembra de algas en la costa de Gualeguay, los nuevos motores de Apple y el espacio ideal para que tu marca lidere el mercado local. Sigan con nosotros en Voces y Tendencias.

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2: Un estudiante de 16 años fue detenido por carabineros de la subcomisaría de Montepatria luego de ser sorprendido portando más de 2 kilos de marihuana al interior de un establecimiento educacional de esa comuna. De acuerdo con la información policial, el procedimiento se originó tras una alerta emitida por el propio recinto educacional, lo que permitió la rápida concurrencia de los funcionarios y la incautación de diversos paquetes de cannabis que mantenía el adolescente. En total, se decomisaron 2 kilos 300 gramos de marihuana, cantidad que, una vez dosificada, equivale aproximadamente a 4.600 dosis, avaluadas en cerca de 18.400.000 pesos, según lo indicado por la institución policial. Desde Carabineros, destacaron que la diligencia permitió retirar una importante cantidad de droga desde el espacio escolar, evitando su eventual distribución. Mientras tanto, el adolescente fue puesto a disposición de la justicia a la espera de su formalización. Fíjese que el riesgo de caída de la cruz central de la iglesia de los Padres Carmelitas generó diligencias durante esta semana en Viña del Mar, luego de que se constatara una notoria inclinación de la estructura ubicada en la parte alta del templo, emplazado en Avenida Libertad, entre 4 y 5 Norte. A solicitud de los encargados de la parroquia, voluntarios del Cuerpo de Bomberos de Viña del Mar llegaron hasta este lugar para intentar revisar y retirar la cruz mediante una máquina con escala telescópica. Pese a ello, el procedimiento no pudo concretarse debido a que la altura del equipo no es suficiente para llegar hasta el punto donde se encuentra instalada. El tercer comandante del Cuerpo de Bomberos, Héctor Cáceres Villanueva, explicó que, tras no poder acceder a la estructura, se entregaron indicaciones a los responsables del recinto y a personal municipal que se encontraba en el lugar. Por su parte, el prevencionista de riesgo Luis Salamanca advirtió que, aunque la cruz sería de fibra de vidrio y no de concreto, su inclinación representa un peligro si llegara a desprenderse, especialmente por su cercanía con áreas de tránsito peatonal. Asimismo, el especialista dijo que una eventual remoción debe ejecutarse en el corto plazo, señalando que retirar la cruz sería una opción menos compleja para repararla debido a la logística que esto estaría implicando en una intervención de mayor duración.
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2: En una información dada a conocer por la Policía de Investigaciones, en donde señala que solo 4 de los 21 detenidos en un masivo operativo realizado por la Policía de Investigaciones en Lota y Coronel quedaron en prisión preventiva. El contexto de la información habla que se trató de un operativo simultáneo efectuado por equipos modelo territorial 0 MTU de las Brigadas de Investigación Criminal de Lota y Coronel, respectivamente, que permitió reducir 13 puntos de venta de drogas y la incautación de más de 26.000 dosis de sustancias ilícitas. En el caso de Lota, se desarticuló una organización criminal dedicada al acopio y comercialización barrial de droga. Los integrantes de esta banda tenían diferentes funciones y ejercían control territorial en diversos sectores de la comuna. Lo mismo ocurrió en Coronel, donde detectives desarticularon un grupo dedicado a la distribución de droga en distintos puntos de la comuna. Y bajo ese contexto, se intervinieron 11 viviendas y se arrestó a 6 personas. En los domicilios se encontró e incautó cocaína base, clorhidrato de cocaína, cannabis y ketamina, además de armamento, municiones, dinero en efectivo, teléfonos celulares y diversas especies asociadas a la actividad ilícita. Según detalló la policía, estas sustancias ilícitas pesaron 2 kilos de drogas, equivalente a más de 2.000 dosis, y cuyo valor se cifra en más de 29 millones de pesos.
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4: 16 horas, 8 minutos.
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Después de haber quedado bien informados con las informaciones de las 16 horas 4 de la tarde, iniciamos nuestro siguiente bloque, pues el punto de encuentro de los auditores que se mueven por la economía del sur de Chile. Pues abrimos este bloque de las 16 horas, de las 16 hasta las 17 horas, pues hasta ahí dura, celebrando un hito socioambiental precioso en nuestra provincia de Palena, porque en las costas de Gualeguay, queridas, queridos, se ha completado con éxito la plantación de más de 50 hectáreas de bosque de güiro, transformando así a la comuna en el epicentro en la captura del carbón azul del país. ¡No lo sabía! Se lo doy a conocer aquí en Base Sin Tendencia. Este proyecto está liderado por sindicatos de mujeres pescadoras de la zona, quienes siembran las microalgas en laboratorios locales y luego las trasladan al mar. Estos nuevos bosques sumergidos limpian las aguas y multiplican la producción de mariscos locales. Y ellas sembraron hoy en el lugar correcto para cosechar abundancia el día de mañana. Este programa genera empleo e ingresos constantes gracias a la venta de bonos de carbono a empresas internacionales. ¿Ves que no es menor? Y demuestra la sustentabilidad y el éxito financiero que van de la mano. Los líderes del mercado regional no esperan que los clientes lleguen por arte de magia. Invierten en proyectos y en plataformas comunicacionales confiables que aseguren su posicionamiento comercial en el tiempo. Un tremendo logro socioeconómico para Palena, que obviamente estamos aplaudiendo con mucha, mucha fuerza. Pero antes, tengo que decirles que por acá nos escribe Alexis Rafutín. Dice, buenas tardes, estimados amigos. Saludos para el amigo Ranger Pucci, que viene bien acompañado con amigos de Punta Arenas. Saludos al resto de los malos para el agua. Al amigo Félix y a las chiquillas Carmen e Isabel, que están conectados con la 92.3. Y este Voces y Tendencias que llevamos hasta ustedes a través de lo que es el Instagram Voces y Tendencias, el dial 92.3 y la señal online, que es el www.92.3.cl. Sigan disfrutando de nuestra programación musical y quédense cerca, porque en minutos vamos a revisar un nuevo mapa de la NASA que estaría monitoreando los recursos hídricos del mundo desde el espacio. Esto ustedes se van a dar por enterado en Voces y Tendencias.

en Voces y Tendencias, relatos de la historia de Chile. Corría el año 1520. Europa buscaba desesperadamente una ruta marítima hacia las islas de las especias en Asia, sin tener que rodear toda África. El navegante portugués Hernando de Magallanes, al servicio de la corona española, lideraba una flota de 5 barcos que se adentraba en aguas desconocidas y peligrosas. El frío calaba los huesos de los marineros, el escorbuto y el hambre causaban estragos, y la tripulación estuvo al borde del motín. Pero la persistencia de Magallanes tuvo frutos el 21 de octubre de 1520. Frente a sus ojos se abrió un laberinto de canales e islas batidas por vientos huracanados. Navegar por este paso, que hoy lleva el nombre de Estrecho de Magallanes, fue una verdadera pesadilla de más de un mes. Hacia el sur, los exploradores divisaron constantes fogatas nocturnas encendidas por los nativos Kawéskar y Chelkman. Por esta razón, Magallanes bautizó esa misteriosa región como la Tierra del Fuego. El 28 de noviembre de 1520, las naves finalmente salieron a un océano inmenso y de aguas asombrosamente tranquilas. Magallanes lo bautizó como el Océano Pacífico. Chile entraba, por primera vez, en los mapas de la navegación mundial a través de una de las mayores hazañas náuticas de todos los tiempos. Esto fue Relatos de la Historia de Chile en Voces y Tendencias.

Voces y Tendencias te hace visible. ¿Qué quiere decir esto, Angelito? Que a nosotros que nos gusta andar en moto, no debemos asumir que no han visto. En los puntos ciegos de los automóviles, eres invisible. Somos invisibles. Debemos usar luces encendidas y, a ser posible, elementos reflectantes en nuestras mochilas o chaquetas. Consejos para que nos hagamos visibles cuando andemos en nuestras motos. Aquí en Voces y Tendencias.

Continuamos avanzando en la tarde de Voces y Tendencias. Nos elevamos sobre la atmósfera para revisar un hito científico espacial mayor. Hablamos de la NASA y la Agencia Espacial Francesa, que han ido publicando el primer mapa de altísima resolución de toda el agua dulce superficial de la Tierra, señoras y señores, que ha sido captado por el satélite SWOT, un instrumento que mide con precisión milimétrica el volumen y flujo de los ríos y lagos del planeta de forma constante. Incluso encontraron por ahí a la Alexis Rasputin haciendo seña en estos satélites captados desde la NASA y también desde la Agencia Espacial Francesa. Bueno, el satélite utiliza radares avanzados para escanear el planeta dos veces cada tres semanas. Los datos confirman la pureza y tremenda estabilidad de las cuencas y lagos de nuestra hermosa Patagonia del sur de Chile. Este satélite tiene éxito porque tiene el foco puesto de manera increíble, aunque usted no lo crea, milimétricamente en sus objetivos. 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Y como la precisión de la NASA habla de todo esto, de que los lagos de la Patagonia y en las cuencas de nuestro sur de Chile, los radares están puestos en nuestro país. Imagínense, una medición de alta precisión. Es realmente interesante que los ojos del mundo sigan puestos en nuestro hermoso país llamado Chile. Revisamos qué está pasando en las redes sociales, en lo que es por estos lados nuestro Instagram. Pero por interno. De tiempo de nuestras madres. Así son nuestras amigas y amigos que nos escriben acá. No muchas cosas se pueden decir al aire, otras sí. ¿Ok? Esto nos permitió dar un tiempo para invitarles a todos ustedes para que se queden disfrutando de la mejor música de la tarde. Porque al regreso de la pausa nos volvemos a conectar con el territorio nacional para revisar la gran fiesta del pensamiento que se toma al norte de nuestro país. Quedó interesado, ya volvemos, porque ahora Celine Dion viene, pero espectacular. Va a tener 7 minutos con 33 segundos para disfrutar a la gran Celine Dion a esta hora de la tarde aquí en Voces y Tendencias.

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2: Comentarles bajo el contexto de lo que es la minería en Chile, que estaría buscando avanzar hacia mecanismos más sustentables de obtención de agua, considerando el intensivo uso del recurso por la industria. Se confirmó durante estos días el bombeo de agua desalinizada a una de las divisiones de Codelco. Esta vez se estaría tratando de la mina Radomiro Tomic, a 3.000 metros de altura y que recibió agua desde Nueva Desaladora de Tocopilla, todo bajo el proyecto de suministro de agua desalinizada Distrito Norte, desarrollado por Technic para Aguas Horizonte, iniciativa cuya construcción de la planta se anunció en el año 2022, en el mes de julio, comprendiendo las divisiones de Chuquicameta, Radomiro Tomic y Ministro Jales, actualmente con un 99% de avance en la región de Antofagasta. Y según se dio a conocer desde Technic, se trata de una de las infraestructuras hídricas más relevantes de América Latina, que se estaría encargando de asegurar el suministro sostenible de agua tanto desde la captación en el Océano Pacífico, su desalinización en la planta de Caleta Viuda, 14 kilómetros de Tocopilla, como el almacenamiento y transporte a más de 3.000 metros de altura mediante 3 estaciones de bombeo para su distribución en las distintas faenas mineras. Previo a este hito, se presurizó el ducto principal dividiéndolo en 10 tramos para asegurar su hermeticidad y desempeño en un trazado de más de 160 kilómetros que incluye partes del desierto, quebradas, el río Loa y sectores cordilleranos. Ya cuando la infraestructura esté completamente operativa, tendrá capacidad para producir hasta 840 litros por segundo de agua desalinizada, con un potencial de expansión de hasta 1.956 litros. Antes de que finalice este mes, estaría iniciando un nuevo operativo de desalojo en la mega toma de Cerro Centinela de San Antonio, en la región de Valparaíso. Se estaría tratando de la desocupación de uno de los sectores con mayor presencia de familias. Este procedimiento considera presencia policial para resguardar la demolición de viviendas, debido a que, en esta etapa, las familias desalojadas no serán relocalizadas dentro del mismo terreno. Según lo que se informa, el plazo definido para ejecutar esta fase sería un mes, periodo durante el que estarían permaneciendo en la comuna 120 funcionarios de carabineros provenientes de la región metropolitana. La planificación mantiene como criterio avanzar con el despeje de 2 hectáreas diarias. El delegado presidencial regional de Valparaíso, Manuel Millones, sostuvo que el Ministerio de Vivienda deberá definir caso a caso qué familias podrán acceder a una respuesta habitacional, ya que algunas no calificarían y otras mantienen postulaciones regulares y formarían parte de comités. La autoridad de gobierno confirmó que tendrían una última reunión para ver temas operacionales de desalojo, aclarando que 1.000 familias no calificarían para ninguna opción habitacional. Gustavo Sepúlveda, vocero del Movimiento Pobladores Organizados, cuestionó la falta de información hacia las comunidades y aseguró que no existía claridad sobre eventuales medidas de reubicación. Igualmente, señala el dirigente que la comunidad encargó a un abogado evaluar acciones judiciales, al considerar que el proceso se estaría desarrollando sin participación suficiente de las familias afectadas.
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2: Alcaldes de las comunas afectadas por los incendios forestales del verano en la región del Biobío, fíjese que pidieron al Congreso aprobar el plan de reconstrucción. Recordemos que 5 meses ya se cumplieron desde que los incendios forestales que destruyeron a miles de viviendas y dejaron a más de 15 personas fallecidas en la región, los alcaldes de la zona siniestrada realizaron un balance en esta materia. En Concepción, donde las llamas arrasaron con viviendas en sectores rurales como El Tato y El Pino, el alcalde Héctor Muñoz evidenció el problema que tuvieron con las redes de agua potable, ya que han sido restauradas. añadiendo que ahora están en la etapa de terminar algunas casas de emergencia y apoyar en la reconstrucción de las viviendas definitivas. En Penco, en tanto, donde fallecieron al menos 14 personas producto del siniestro, el alcalde Rodrigo Vera aseguró que existe un plan estratégico que ha permitido avanzar con el 56% de los subsidios, principalmente de reconstrucción en terreno propio. Y por otro lado, el alcalde de Tomé, Ítalo Cáceres, informó que se inició el proceso de construcción de las viviendas definitivas para los damnificados del sector de Punta de Parra. Y bajo ese contexto, pidieron al Congreso avanzar en el plan de reconstrucción, explicando que para la reconstrucción se necesitan 400 millones de dólares, lo que incluye viviendas, infraestructuras, áreas verdes, conectividad y obras de mitigación.
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4: 17 horas, 4 minutos.
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Y ya estamos aquí en otro nuevo bloque de Voces y Tendencias. Este bloque, por si acaso, es de las 17 a las 18 horas. Y obviamente que después de las 18 horas es el regreso a casa en Voces y Tendencias. Menos palabras, más música, de las 18 a las 19 horas. Mientras tanto, les queremos dar la bienvenida a este nuevo bloque, la señal que amplifica las grandes ideas del país. Nos trasladamos al extremo norte, ¿saben por qué? Precisamente a la ciudad de Antofagasta, que está afinando los detalles para dar inicio a una nueva versión del Festival de Ciencia Puerto Ideas, el encuentro de divulgación científica, debates y también pensamiento crítico más importante de toda América Latina. Así de importante, señoras y señores. Y durante 3 días seguidos, plazas y centros históricos se estarían llenando de charlas interactivas lideradas por el Premio Nobel y astrónomos de clase mundial. ¡Qué interesante! Lo valioso de este festival es que saca el conocimiento de las oficinas cerradas y lo lleva de forma directa y atractiva al lenguaje ciudadano común y las calles. Ahí está el verdadero secreto de la comunicación efectiva: hacer que los mensajes complejos se entiendan de forma simple y cercana. Este evento, se ha dado cuenta que es un evento masivo, está demostrando que Chile está buscando constantemente innovación y calidad.

de contenidos. Y en el mundo publicitario, también pues. Las marcas que se anuncian en programas de alto valor cultural e informativo adquieren un prestigio inmediato ante los ojos de los consumidores, separándose de la competencia común. Es una tremenda fiesta del pensamiento, lo cual también desde el sur de Chile estamos aplaudiendo al norte de nuestro país por este tremendo festival de ciencia Puerto Ideas en la ciudad de Antofagasta, en la región de Antofagasta precisamente. Pero bueno, eso lo está pasando en el norte de nuestro país. Mientras tanto, vamos a separarnos con excelentes canciones aquí en Voces y Tendencias. Así que no se vaya tan lejos, pues. Porque al regreso, vamos a cerrar este bloque de las 16 o de las 17 horas con algo realmente increíble. Resulta ser que hay una historia internacional que está mezclando la robótica avanzada con la gastronomía tradicional europea. ¿Se imaginan un robot siendo el que prepara la comida en su casa y a un bajo costo? ¿Cuándo puede comenzar eso? Después de la pausa musical viene el detalle de toda esta información.

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aporte a nuestros queridos amigos y amigas que hasta ahora se están preparando a lo mejor para tener alguna actividad extra programática después de la jornada laboral, porque es válido, estamos en un día en el cual está agradable como para realizar este tipo de actividad extra programática, o de lo contrario, se pueden reunir en familia con los amigos en el hogar, disfrutar una rica pizza, ¿por qué no? Un rico mate, una buena conversación sin teléfono celular y sin televisor encendido, pero una buena playlist de fondo para conversar de lo cotidiano que ha sido este mes de junio, para hacer un pequeño alcance del resumen de este hermoso mes, que comenzamos con otoño y estamos finalizando con invierno. Tiene varias variantes, ¿se da cuenta? Y nosotros desde acá somos tremendamente responsables de acompañarles a ustedes en la 92.3 y también en el www.92.3.cl. Saludamos a cada uno de nuestros amigos y amigas que siempre están conectados con nosotros. Y evidentemente, antes de ir a esta pausa musical, queríamos, y la habíamos dicho, mejor dicho, de que hay una noticia muy interesante que marca la tendencia. Todo lo que hablamos aquí son noticias que marcan la tendencia informativa en forma positiva a nivel nacional e internacional, y la compartimos con todos quienes nos escuchan, porque resulta ser que tengo que hacer un breve paréntesis antes de mencionarlo, para que les quede claro. No significa que nosotros acá nos alejemos de lo que está pasando en el mundo, muy por el contrario. Sabemos lo negativo de las cosas que están pasando a nuestro alrededor, pero hay otros medios de comunicación, o la gran mayoría de los medios de comunicación, tanto de radio como de televisión y también redes sociales, están para llevar a ustedes ese tipo de información. Y si usted enciende las emisoras, enciende los televisores y se encuentra con las noticias, solamente puras noticias negativas, y de los cuales nosotros como Voces y Tendencias hemos querido hacer un paréntesis y hemos querido estar desde la vereda del frente, buscando siempre noticias positivas y relevantes para que se dé cuenta que en el mundo no solamente de cosas malas está viviendo y están pasando muchas más cosas buenas que malas, pero como se da la tendencia siempre en solamente indicar y mencionar lo negativo, nosotros acá somos la excepción como Voces y Tendencias, insisto, en sí dar a conocer la gran mayoría de todas nuestras noticias son positivas, porque sí son y están marcando la tendencia y son más que las malas. Así que por eso les quiero decir que vamos a viajar a Milán, Italia, donde un histórico restaurante tradicional ha causado un revuelo internacional al inaugurar una cocina operada por brazos robóticos inteligentes, capaces de preparar pizzas y pastas con recetas centenarias de las Mamma Mia. Los robots chef italianos utilizan inteligencia artificial para medir la masa y la cocción también exacta de la salsa, garantizando así una tremenda calidad uniforme en cada plato de forma impecable. No sé, yo al menos no lo he probado, pero los que han tenido la oportunidad de hacerlo, como quien escribe esta nota curiosa, dicen que los dueños locales están explicando que esta tecnología no elimina empleos, sino que multiplica la eficacia del restaurante y también les permite atender a miles y miles de clientes nuevos por semana. Así de simple.

Así como lo decía, miles y miles de usuarios están llegando a este restaurante, filas interminables, y de antes que ellos tuvieran la esta idea del robot chef con inteligencia artificial, era poca la cantidad de gente que iba al restaurante. Pero ahora, según dicen, tienen que sacar hora de hasta un mes de anticipación para estar en el restaurante. ¿Qué les parece? Increíble, ¿cierto? Una tremenda apuesta. Eso confirma la regla de oro comercial. Cuando inviertes en dar a conocer tu negocio con la estrategia comunicacional correcta, el mercado responde llenando tus locales y prefiriendo tus servicios por sobre cualquier alternativa. Negocios del futuro que combinan la tecnología con éxito financiero. Con esta sabrosa crónica, queremos invitarles a escuchar uno de los clásicos realmente increíbles que, en lo personal, me recuerda mucho la película Sonic Jefe, Agente 777 de Cantinflas. Y esta canción en particular está en esa película. Ya saben de qué se trata, estamos hablando de Santana. Así que no se olvide, en la recta final de este bloque, con el milagro de la conservación del zorro chilote, el rugido de motores en Osorno y la plataforma para que tu negocio crezca con fuerza, seguimos acompañándoles después de la música en Voces y Tendencias.

Voces y Tendencias te sugiere, queridos amigos y amigas que les gusta andar en moto, en los semáforos nunca nos quedemos al centro de la pista. Debemos ubicarnos siempre a un costado. Así, si el auto de atrás no frena a tiempo, tenemos una tremenda vía de escape libre. Siga estos consejos de Voces y Tendencias.

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1: En el 92.3 de Puerto Montt, indicamos la hora.
2: Son las 18 horas.
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Estamos aquí, pues, en el regreso a casa de Voces y Tendencias. 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Mantente atento a las condiciones del tránsito. Sigue disfrutando ahora de los mejores clásicos en el regreso a casa de Voces y Tendencias.

Quédate con nosotros en el regreso a casa de Voces y Tendencias. La lluvia del sur es hermosísima, pero en la ruta me va a creer que exige máxima concentración, así que a reducir la velocidad a la mitad, enciende tus luces bajas y dobla la distancia con el vehículo de adelante. Pues. El frenado toma el doble de tiempo con agua. Cuídate en la ruta y sigue disfrutando los clásicos en el regreso a casa de Voces y Tendencias.

Qué buen viaje tenemos en el regreso a casa de Voces y Tendencias, ¿cierto? Antes de salir, recuerde, dale una mirada a tus neumáticos. El desgaste no puede superar los 1,6 milímetros de profundidad para asegurar así el agarre perfecto, especialmente con el pavimento resbaladizo. Revisa la presión y sigue viajando con los clásicos en el regreso a casa de Voces y Tendencias.

En este regreso a casa de Voces y Tendencias, te quiero recordar que lo que dicta la ley de tránsito en este caso, tu automóvil siempre debe contar con extintor cargado, dos triángulos de seguridad, botiquín de primeros auxilios y rueda de repuesto. Prevenir es de conductores inteligentes. Viaja protegido y sigue con los clásicos en el regreso a casa de Voces y Tendencias.

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1: 18 horas, 32 minutos.

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2: Ahora viajamos a los paisajes de Nueva Zelanda en el año 2001, junto a Voces y Tendencias. Adaptar la obra de Tolkien requería una música colosal. El compositor pasó 2 años enteros viviendo en el estudio de grabación, creando motivos musicales específicos para cada cultura. Los elfos, los enanos, los hobbits. Utilizó coros cantados en idiomas inventados y flautas antiguas de madera para dar una sensación de antigüedad mítica real. Disfrutemos en Voces y Tendencias del tema principal de Fellowship of the Ring, de Howard Shore.

En este regreso a casa de Voces y Tendencias, te pasamos un recordatorio bien rápido. ¿Llevas tus documentos en la guantera? Padrón, permiso de circulación, revisión técnica y el SOAP, que son obligatorios. Que un control de carabineros no te pille por sorpresa. Asegura tu viaje y sigue en compañía de los grandes clásicos en el regreso a casa de Voces y Tendencias.

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El taco y el estrés no se combaten con bocinazos ni conductas agresivas. La cortesía vial hace el viaje más amable para todos. Cede el paso, maneja en paz y sigue disfrutando de los clásicos en el regreso a casa de Voces y Tendencias.

Disfrutamos la ruta en el regreso a casa de Voces y Tendencias. Mantén siempre una distancia prudente con el vehículo que va adelante. La regla de los 3 segundos es ideal para reaccionar ante una frenada brusca. No te pegues, viaja seguro y sigue escuchando los clásicos en el regreso a casa de Voces y Tendencias.

acompañándote en el regreso a casa de Voces y Tendencias. Recuerda que el chaleco reflectante debe ir en un lugar accesible dentro del habitáculo, no en el maletero. Si debes bajarte por una emergencia, póntelo antes de descender de tu auto. Hazte visible y sigue escuchando los clásicos del regreso a casa de Voces y Tendencias.

En marcha, en el regreso a casa de Voces y Tendencias. Si notas que el pedal de freno está muy largo, emite ruidos o el auto vibra al detenerse. ¿Qué quiere que le diga, pues? Es hora de ir al taller, pues. Los frenos son tu primera línea de defensa. Cuida tu auto y sigue escuchando los clásicos en el regreso a casa de Voces y Tendencias.

0: Y así llegamos al final de hoy en Voces y Tendencias. Nos hemos puesto al día con lo último en noticias, curiosidades y tendencias en la voz de Ángel Contreras Veroiza. El lunes nos reencontramos. Sigue disfrutando ahora de lo mejor de los 80 y 90 aquí en la 92.3.
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3: 19 horas, 2 minutos.
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1: 19 horas, 29 minutos.
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1: 19 horas, 59 minutos.
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3: 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El documento Integridad en el servicio eclesial es un texto de la Conferencia Episcopal Chilena que nos entrega 20 orientaciones para iluminar y guiar a las instituciones y personas que prestan un servicio en la Iglesia, pero además, estas orientaciones pueden ser de ayuda para toda persona en cualquier ambiente en el que se desenvuelva. Ejercer responsablemente y con organización los encargos de su servicio. Esta orientación invita, propone y exige un comportamiento ético y profesional en el servicio que se realiza, considerando el especial cuidado que debe existir al desempeñar dicho encargo. Se espera que todos quienes participan de alguna actividad tengan una actitud que sea reflejo del misterio que se proclama. A su vez, quienes ejerzan un cargo, oficio o función deben tener la capacidad de trabajar en equipo mediante la puesta en práctica de la fraternidad como parte del sello del cristiano que fomenta y potencia el desarrollo de cada sujeto que forma parte de la comunidad. 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